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1: Saca la pelota Steinbach, el mejor de la cancha, coincidimos, ¿no, Cholo?
2: Claramente, y ahí también hay que valorar al Pata Pereira, porque él lo subió de lateral a volante y porque él cambió, sacó a Merlo y puso a Maxi Salazar, que dio la asistencia al gol.
1: Viene con la pelota Freitas, la ponía para Galván, se le va la pelota a Galván y Pampa, que se cuenta por el lado de Gimnasia.
3: Bueno, ahora se comen las uñas esperando que los minutos pasen, pidiéndole el último aliento a sus jugadores.
1: Lateral para Gimnasia, 43 de lista, está en el equipo del Pata, Pata, Pata, va Gimnasia.
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1: Y en el centro para el cabezazo, sin fuerza de Galván. Metió el centro Freita y creo que en ese cabezazo, Cholo, está expuesto el momento de River, sin fuerza, casi que llegó soplándola la pelota y Fran.
2: Sí, es un ataque que delata. Es Freitas contra el resto del mundo y el resto después muy pasivo.
1: ¿Cuánto y cómo puede aguantar este momento Caudel Sebastián? Bien, ya voy a estar con Errur. La va teniendo la pelota Galván. Falta, compra. Cobra Rey Hilfer. Falta de cortazo, tiro libre para River, ahí va el equipo de Caudet.
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2: Cuando a un equipo le falta jugo, el que más lo padece es el 9, por eso casi no nombró Leo Ojeda a Borré.
1: Viene con la pelota Pereira, Pereira que la juega para Montiel, Montiel que le va soltando para Colidio. La pierde, entregado Colidio. Cara con golpe de cabeza, Otamendi. La tira Otamendi, Otamendi que la va poniendo para Montiel. ¿Cómo resiste Caudet Sebastián este momento?
4: Hey, el domingo veremos, día a día, ahora en todo partido a partido.
2: Para River hoy lo bueno es que no juega en el Monumental, porque es un rendimiento, un partido para silbidos.
1: Y va a jugar con Central el próximo domingo el equipo de Jorge Almirón. Viene trayendo la pelota allí, Montiel, Montiel que mete el centro, un cabezazo. De Martínez, cuarta que empieza a jugar. De 9, eso también delata, Cholo, ¿no? Que el central, cuando las cosas no salen, vaya a jugar de 9.
2: Se empiezan a repetir algunas imágenes del naufragio. Cuando River está mal, que trata de dar la cara, es Martínez Cuarta. Apareció primero en tres cuartos y después apareció en el área para meter ese cabezazo que terminó pasando lejos del palo derecho. Muy flojo River otra vez.
1: La final con Belgrano, los separados que están en Cantilo, la salida de Juanfer Quintero, el mal comienzo del campeonato, todo suma, Cholo.
2: Es un tsunami, River. Antes perdía poco, pero cuando perdía, perdía feo. Ahora empezó a perder seguido.
1: Se le va la pelota, perdió el clásico con Boca, perdió la final con Belgrano. Quedó fuera de la Copa Argentina con Aldo Civi. Se van acumulando cosas negativas en River, Cholo.
2: Pero además ahora viene de perder 3 de 3.
1: Claro. Viene saliendo con la pelota Montiel.
4: Y perdón, muchachos, sin mostrar por el hincha de River, importa el cómo, sin mostrar nada de fútbol.
2: Nada.
1: Está saliendo con la pelota Silva Torrejón. La regala. La recupera Otamendi. La tiene River en la salida. Viene el capitán Otamendi. La pide Freitas. Podemos decir, Cholo, que el que se salva un poquito Freitas, ¿no?
2: El único.
1: Un poquito.
2: El único. Beltrán entró en juego, pero muy poco. Rendimientos bajísimos de River. Es cierto, cuando el nivel individual es tan, tan subterráneo, no hay sistema táctico que funcione. Pero el tema es que River tampoco tiene una idea estratégica.
1: Fausto Vera, Pereira. Pereira que la va poniendo para Facundo González. 47 de 50. La tiene otra vez a la pelota Pereira. Pereira que la mete para Montiel. Cabezazo de Montiel afuera. Hay salida para Infran, va a ganar el Lobo en su casa.
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1: Sale con la pelota Beltrán, la va poniendo para Otamendi. Otamendi que le va entregando otra vez para Fausto Vera. Fausto Vera que la juega para Martínez Cuarta. Martínez Cuarta que la va a cambiar para Montiel. Viene Martínez Cuarta, recula con la marca de Auchmendi. La va teniendo Martínez Cuarta. Martínez Cuarta para Otamendi. Gimnasia se ríe cuando River toca la pelota ahí. La va poniendo otra vez para Pereira. Pereira para Galván. Galván para Otamendi. Otamendi otra vez para que la domine Pereira. Pereira para Fausto Vera. Fausto Vera se ríe cuando River toca la pelota ahí. La va poniendo otra vez para Pereira. Pereira para Galván. Galván para Otamendi. Otamendi otra vez

0: de este River que no juega, que no ataca, que casi no compite.
1: Va a sacar la pelota Infran. Último minuto y medio. Se extingue el partido. Otra paupérrima actuación del equipo de Caudet. ¿Qué pasará con Caudet? Llegará el domingo para enfrentar a Central. Viene con la pelota Freita que la va jugando. Para que venga Galván, pasa Galván. La pierde. No llegaba tampoco Colidio. Va sacando la pelota Miramón, sale Gimnasia.
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1: 49. Saca la pelota Facundo González, la pone otra vez para Fausto Vera, y Fausto Vera que la juega otra vez para que venga Pereira, viene Pereira, pasa Pereira, los pibes de River, estamos entregando para Facundo González, Facundo González que metió centro, la manda de cabeza Salazar al lateral, última bola de la noche para River, Cholo.
0: River va, tiene la última, pero la sensación es que puede jugar tres horas que no va a ser un gol.
1: Lateral que viene haciendo Montiel, Montiel que la va jugando para que la pierda Colidio, la recupera Fausto Vera, la tiene Fausto Vera, Cacerín que se cobra solo, la infracción, la tiene Galván, Galván que la abre para que venga Facundo González, metió el centro y está Infran, un rebote y no ligó River en la última, no ligó Cholo en la última.
0: Y era eso, era ligar por ímpetu, porque la pelota pasó por todo el área, pero había muchos jugadores de Gimnasia para sacarla.
1: Y ahora viene Salazar, pasa Salazar, Salazar que se viene, Salazar otra vez remató al bulto, casi sin quererlo lo empata River, Cholo.
0: Sí, pero ni así.
1: Viene con la pelota Borré. Y Borré que la va poniendo al costado para que venga Galván. Se termina el partido. Se muere la historia. ¿Cómo seguirá la historia de Caudet en River? La viene trayendo Freita. Mete el centro, rebote y córner. Hay córner para River. Última bola de la noche, Federico.
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1: Córner para River, hasta Santiago Beltrán, va Cholo.
0: Y esto es producto de la desesperación, la primera vez que va Beltrán.
1: Le va a pegar Galván.
3: Sí, sí.
1: Rincón derecho, Sebastián, mirá. Arco del Bosque recién. Casi lo empata River sin quererlo. Hay córner para River. Última bola. Si defiende Gimnasia, le gana River el partido. Metió el centro Galván, se pasaron todos. No hay arquero en River, pero lo va a pitar. Señoras, señores, ha ganado Gimnasia. Ha ganado el Lobo del Pata Pereira. A un River que sigue hundido. A un River que parece no tener fin en su crisis. Le ha ganado Gimnasia a River con gol de su figura. Con gol de Stein bajo 1-0.
0: El fútbol hoy respondió a la lógica, ganó el mejor, el que tuvo un plan más acorde a las características de sus futbolistas, el que tuvo más ganas de ganar, el que aprovechó a su mejor futbolista, porque Steinbach fue de punta a punta, antes y después del gol, el mejor jugador de la noche y delató a este River sin ideas, con futbolistas repetidos, sin creativos y con mucho pesar, porque justamente eso le pasa. Sabe que no gana con el escudo. Hoy a los jugadores de River le pesa el escudo de River.
1: Ha terminado el partido. Se abraza la primera victoria del campeonato el equipo de Nacho Fernández, el equipo del Pata Pereira, el equipo de Steinbach. Se va River hundido en su crisis, se va Caudet hundido en un laberinto que no parece tener fin. 4 derrotas consecutivas River, y sigue abriendo billeteras, sigue gastando y va por las góndolas y agarra jugadores, pero River hundido en crisis futbolística con un técnico que no da pie con bola, Sebastián.
3: Y se va River afligido, obviamente derrumbado, y ahora el Chacho entra en el partido por partido. Yo no me atrevo a decirte si sigue después del domingo.
0: Además, la imagen es muy floja. Y es cierto, hay futbolistas que recién se están acomodando. Hoy termina saliendo Angelito Correa producto de la urgencia de tener que aterrizar y jugar. Pero la imagen de River es muy floja. A ver, Nacho Fernández.
4: Un partido correcto donde tuvimos situaciones para empatarlo, alguna jugada polémica, pero bueno, hoy con nuestra gente queríamos conseguir los 3 puntos y por suerte hicimos un gran partido y se dio.
5: Enorme partido en donde pareció que en la dividida estaban siempre ustedes, bloquearon muy bien en la mitad de la cancha, siempre en partido, te vas conforme además de la victoria.

0: satisfactoria con lo que hizo el equipo?
1: Sí, sí, lógico, me voy conforme por la entrega, porque estuvimos muy ordenados. Como siempre digo, más allá de la victoria, habrá cosas para corregir, pero siempre con los tres puntos es más fácil.
0: Tenés mucho a River, pero con otra camiseta, con la de Gimnasia, si hay que ir a trabajar fuerte con Montiel también.
1: Y sí, soy un profesional. Como siempre digo, soy un agradecido a River, a toda la gente. Viví 8 años maravillosos y nunca tuve ninguna queja, y yo respeto muchísimo tanto a la gente de River como a los que salieron campeones del mundo, así que, pero hoy me tocaba defender esta camiseta y lo hago a muerte.
0: El Pollo dice que Gimnasia se va a tirar un tute por alguno de los jugadores de River que no tiene tanto lugar. ¿Vos, si no sabes vos?
1: No, la verdad que no tengo ni idea, te digo la verdad, no tengo ni idea. Estuvimos preparando este partido, no había mucho tiempo para pensar, en eso se encargarán los dirigentes y el cuerpo técnico.
0: Felicitaciones, Nacho.
1: Muchas gracias.
2: Perfecto, Nacho Fernández, disfrutando y mostrando su profesionalismo. Además, un jugador que salió de Gimnasia, independientemente del amor que tiene por River. Y hoy River lo extrañó a Nacho Fernández, no tuvo un creativo así. Es cierto, su ciclo parecía cumplido, pero River padece. Y River hoy hasta le quitó la sonrisa a Otamendi.
3: Qué momento, Cholo, Ya lo va a comentar el Cholo Sotile. La derrota de River contra Gimnasia, habla Alexis Steinbach, la figura del partido.
0: Casi hace dos, claro, el de cabeza y el otro que besó el travesaño. Felicitaciones y bueno, además me imagino que debes estar muy contento por la victoria, por el rendimiento, por el gol.
4: Bueno, buenas noches, la verdad que sí. Muy contento por el sacrificio del equipo, la verdad que los chicos dejaron el alma acá adentro, corrimos hasta el último minuto. Y bueno, en lo personal lo venía buscando el gol en el Bosque, ya lo venía pensando, lo venía soñando más que nada, así que nada, muy contento por el gol y por la victoria.
0: Bueno, y en una posición que conoces muy bien, pero en tu regreso a Gimnasia, más de cuatro que de lateral, hoy con Bauti los dos, ¿te sentís más libre, con más libertad para llegar?
4: Sí, bueno, como dijiste, yo en inferiores cuando llego jugaba de extremo, después cuando me toca subir a primera subo de ocho, siempre creo que mi posición fue de carrilero, la verdad que bueno, después me tocó hacer el lateral, pero bueno, como dijiste, la verdad nos sentimos muy cómodos con Bauti, creo que hicimos un gran partido los dos y bueno, contento.
0: Especial para vos por lo del contrato, la renovación, el tema de la cláusula, era especial también tener un buen partido local con tu gente.
4: Sí, sí, obvio. Como dijiste, yo estaba con ansia de renovar, siempre quise renovar, así que nada, contento por el gol, por la renovación y por la victoria del equipo.
0: Felicitaciones.
4: Gracias.
2: Partido consagratorio de Steinbach, de punta a punta. Hay veces que las figuras llegan a ese rótulo, consiguen ese premio a partir del desequilibrio, la incidencia en el juego, por el gol. Pero este futbolista lateral, lanzado como volante, acierto estratégico también de Pata Pereira, fue el mejor de punta a punta a los 90.
3: ¿Hablará Coudet en conferencia de prensa, Sebastián?
5: Sí, puede ser, ¿por qué no?
2: Te digo, pasa a ser de lo más interesante de la noche.
3: Claro.
5: Sí, claro.
3: El tema es la conferencia de prensa de Coudet.
5: La última vez.
3: No, porque estaba expulsado. No, Broggi tampoco quiso hablar.
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8: A continuación, el servicio necrológico de Radio Mercedes, que irradiamos a las 8:30, 10, 11:30, 13, 17 y 21 horas. Ha dejado de existir la señora Mari Mercedes Girardi. Sus restos son velados en General Paz 231, Departamento B, Complejo Velatorio del Centro. Los restos de la señora Mari Mercedes Girardi serán trasladados al crematorio de Holberg mañana a la hora 10, comunicó Previsora Villa Mercedes.

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2: Crearán una sala de 3 años en la escuela número 192, Maestro Rural Puntano. El gobernador valoró el crecimiento del paraje e hizo hincapié en el impacto positivo que tendrá la sala de 3 años en el rendimiento académico, que surgirá a partir de arreglos en la infraestructura existente. Además, aseguró que la escuela tendrá una refuncionalización general.
3: Cuando uno hace una obra nueva, periódicamente después hay que hacerle un mantenimiento para mantenerla. Bueno, al no hacerse en 10 años, empiezan la humedad, el pecho que se rompen, o las zonas más húmedas que se gotean, y hay que hacerlo casi de vuelta, o sea, rellenarla a fondo. Eso es lo que vamos a hacer ahora. Lo que hemos firmado hoy es una puesta en valor en general de toda la escuela y en particular reorganizar los espacios para incorporar la sala de 3, la sala de 3 años. Hoy incorporamos una sala más de 3 años y ya van casi, no sé, 130, 140 salas de 3 que hemos creado desde que asumimos el gobierno.
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1: 10 de la noche.
2: Temperatura 12 grados 3, cielo ligeramente nublado.
1: Sigue la tensión con Brasil.
2: El embajador de ese país, Julio Vitelli, no regresará por ahora a Buenos Aires.
1: Lo dispuso el canciller Mauro Vieira tras las descalificaciones de Javier Milei al presidente Lula da Silva.
2: Axel Kicillof criticó la visita de la jefa del FMI, Cristalina Georgieva, a Vaca Muerta.
1: Destacó que el petróleo es del pueblo argentino y debe usarse para el desarrollo nacional.
3: Le quiero recordar también a la directora del Fondo Monetario Internacional que ese petróleo que fue a ver es del pueblo argentino, nuestro petróleo. Es argentino. Y tendría que usarse para el desarrollo nacional, para la industria nacional, para que lo puedan comprar y lo puedan adquirir y que sea no a precio impagable, sino a precio posible de los costos nacionales.
1: Denunciaron al cuidador de un geriátrico luego de haber quedado filmado mientras agredía a dos mujeres mayores.
2: Ocurrió en Mar del Plata. Las cámaras de seguridad registraron agresiones físicas y verbales contra las residentes del lugar.
1: La denuncia fue presentada por la responsable del hogar. El empleado además fue apartado de su puesto de trabajo.
0: Pronóstico.
2: Para mañana se anticipa cielo parcialmente nublado, mínima 9, máxima 17 grados.
1: Temperatura 12 grados 3, cielo ligeramente nublado.
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10:30 de la noche en todo el país. Decretaron 3 días de duelo por el accidente aéreo en el que murieron 7 personas en San Juan, lo dispuso el gobierno provincial. La medida dispone la colocación de la bandera a media asta y el cese de todos los actos festivos. La aeronave se estrelló en el Parque

0: provincial Ischigualasto. Es el peor accidente de la historia en esa provincia. Escándalo en Córdoba, un cura fue apartado por denuncias de abuso sexual en un jardín y luego reapareció dando misa en la catedral. La presencia de Alejandro Nicola generó rechazo de las familias denunciantes que desde hace más de un año reclaman el avance de la investigación penal. El sacerdote mañana deberá someterse a pericias psicológicas. Messi volvió a los entrenamientos con el Inter Miami. Luego de unos días de descanso en Rosario, el capitán de la selección argentina se sumó al plantel con vistas de volver a jugar el 5 de agosto en el duelo ante Atlético San Luis. Temperatura 12 grados 6, cielo algo nublado.
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0: con El Gato el Mercedino de Alfredo Alfonso, interpretado por Alfonso Izabala, cierra su transmisión correspondiente al día de la fecha LRJ 835 FM Radio Mercedes.
1: Esperando que la programación haya sido de su completo agrado, nos despedimos hasta luego, a la hora 6, en que volveremos a encontrarnos con ansias de progreso y renovación permanente.
0: Que descansen con un sueño reparador. Buenas noches.

0: Muy buenos días. Con Recuerdos Puntanos de Moreira y Alfonso, interpretado por Alfonso Izabala, con las voces de Benito de Neve y Ángel Asís, inicia su transmisión correspondiente al día de la fecha 94.9 FM Radio Mercedes, la radio de la ciudad, bajo la advocación de Nuestro Señor de Renca. Con planta transmisora, estudios centrales y administración en Balcarce 1392. Desde la ciudad de Villa Mercedes, en la provincia de San Luis, República Argentina. De ahora en más, compartiremos 18 horas de transmisión con variados programas que seguramente serán de vuestro agrado. Quédese en nuestra sintonía y que tengan un muy buen día.
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1: Ustedes saben que yo tengo un amigo choro. Amigo choro, choro común. Y en todo lo que se moviliza él, sabemos que es robado. Que tiene una velocidad ese negro espantoso. Venía en una moto que vale como 2 millones de pesos, esa moto. Cuando me ve, chicha y para. Nos dimos un abrazo cuando... Los largamos cuando ya no los aguantábamos en los olores. Una cosa de loco. Digo, loco, ¿qué? ¿Y esa moto? Sí, estoy así. Ah, te felicito, loco, qué bueno. Bueno, gracias, gracias. Dice, ¿y cuánto le pagaste, loco? ¿Cuánto le pagaste? Mira, yo al dueño lo arreglé con 4 palos. Dice, pero como no cayó, se quedó tambaleando, le di 2 palos más.
2: La vez pasada se juntan 2 muertos en el cielo, le dice un muerto al otro. ¿De qué te moriste vos?
3: ¿Yo? Congela. ¿Cómo te morí congela? Me voy a ir congelado, chao.
2: ¿Y vos? De alegría.
3: ¿Cómo te morí de alegría?
2: Me morí de alegría, chao. Estaba jugando al truco, me dijeron que mi mujer me engañaba, rajo para mi casa entro y mi mujer estaba tejiendo. De la alegría que me dio un perro carreco, me morí. Le hice el otro pavo, si hubiese revisado el heladero, lo salvamos los dos.
4: Era el porteño, pero cuando se hacen amigos. Porque el primer encuentro del porteño y el cordobés es fatal. Hay que darle la razón al porteño que se rechifren con nosotros, porque se rechiflan con causa. Porque nosotros somos muy cansinos, nuestra forma de hablar, nuestra forma de ser, nuestra forma de vivir. El porteño vive a 7000 por hora. No tiene tiempo de andar comiendo aso, contando cuentos, hablando gilada todo el día como nosotros. Entonces el primer encuentro hay que darle la razón al porteño. Y póngase en el lugar del porteño, si no es cierto. ¿Quién lo banca el cordobés que vive de joda? Y contesta cualquier gilada. Como este porteño que venía en el colectivo, y venía lleno el colectivo en Córdoba, y se arrimó el chofer y le dice, escúchame, querido, te falta mucho para San Martín. Y tengo el gorro, no me falta la capa, la espada y el caballo blanco.
2: La vez pasada lo meten preso a un cordobés y a un gallego. Le dicen al cordobés que prefiere la horca, la silla eléctrica o la guillotina. Dice el cordobés, la horca no me gusta. La guillotina me baja escalofrío. La silla eléctrica. Lo llevan a la silla eléctrica, el verdugo mete 3 palancazos, la silla eléctrica no funcionaba. Y hay un artículo que especifica y dice que si la silla eléctrica no funciona, el preso queda automáticamente en libertad. Lo dejan en libertad, el cordobés va y le pasa el santo al gallego. Dice, che gallego, la silla eléctrica no anda. Cuando le toca el turno al gallego le preguntan, ¿qué es lo que prefiere, la horca, la silla eléctrica o la guillotina? Dice el gallego, no, la guillotina si la silla eléctrica no anda. Dice.

0: y la alegrísima de la mañana con los datos del tiempo. La temperatura en Villa Mercedes, 11 grados, humedad 100%, vientos del noreste a 10 kilómetros. El cielo se presenta con algunas nubes. Temperatura máxima para hoy, 22 grados. Reiteramos, a esta hora en Villa Mercedes, 11 grados. Luego, a partir de la hora 8, comienza el programa La Ventana. El alegrísimo de la mañana con el pronóstico del tiempo. El pronóstico nos dice muy buen tiempo para hoy. La máxima rondaría los 22 grados. Y seguiría el buen tiempo. Mañana, 26 de máxima. Para el sábado, 22. El domingo, 23. Reiteramos, la máxima para hoy, 22 grados. Temperatura a esta hora en Villa Mercedes, 11 grados. Luego, a la hora 8, el programa La Ventana.
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1: Las 6:30 de esta hermosa mañana, ¿no?
2: Javier Milei firmó un DNU para impedir el ingreso o expulsar a extranjeros que inciten al odio contra argentinos.
1: La medida rige para quienes hayan dirigido mensajes de odio en forma oral o escrita.
2: También alcanza a quienes promuevan discriminación o violencia por motivos de nacionalidad y a quienes ultrajen símbolos patrios.
1: En medio de la tensión bilateral, Brasil decidió el regreso de su embajador a la Argentina.
2: Recordemos que se debe a que Javier Milei tildó a Lula de ladrón y presidiario.
1: El canciller de Brasil, Mauro Vieira, se reunió con el embajador en la Argentina, Julio Vitelli, para monitorear el estado de las relaciones.
2: Sin embargo, aún no se definió una fecha concreta para el regreso y el enojo del gobierno de Lula está lejos de disiparse.
1: Tras los incendios forestales y urbanos, Salta decidió aplicar una multa de 2 millones de pesos a quienes inicien focos ígneos.
2: Además, podrían enfrentar eventuales causas penales si el fuego pone en peligro personas o bienes.
1: La provincia norteña justificó su decisión tras afirmar que el 95% de los incendios forestales son originados por la actividad humana.
2: El Servicio Meteorológico Nacional anticipa para esta jornada cielo parcialmente nublado durante todo el día y una temperatura máxima que llegará a los 17 grados.
1: 12 grados 5 la actual. El cielo está algo nublado en la ciudad de Buenos Aires.
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5: Esa noche, la mamá estaba tan ocupada con los quehaceres de la cocina que no se dio cuenta de que su pequeño hijo se acercaba lentamente para sorprenderla con un ramillete de florcitas. Cuando ya estaba detrás de ella, la mamá se dio vuelta para meter una bandeja en el horno y se chocó con el niño. Bandeja, niño y florcitas, todo fue a dar al piso.
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5: La madre se enojó mucho. Con tono severo retó a su hijo por estar estorbando el paso y le dijo que se fuera a jugar a la habitación. El pequeño se fue entre avergonzado y triste, se tiró en su cama y allí se quedó dormido. La madre no lo despertó para la cena. Pero más tarde, cuando comenzó a limpiar y ordenar la cocina, vio el ramillete de flores que había quedado tirado en un rincón. De pronto, como en un flash, vino a su mente la escena del choque con su hijo. Entonces vio todo claramente y se dio cuenta de por qué el niño estaba justo detrás de ella. Emocionada, tomó las flores y se fue a ver a su hijito a la habitación. Trató de despertarlo suavemente para decirle que había encontrado las flores. El pequeño entreabrió los ojos y le respondió: «Son para vos, mami. ¿Te gustan?». La mamá, con un nudo en la garganta, le respondió: «Sí, me encantan». ¿Cuántas veces tratamos duramente a los que más nos aman? ¿Cuántas veces somos desconsiderados con los que más piensan en nosotros? Es que como son nuestros incondicionales, en algún momento dejamos de valorar lo que significa tenerlos a nuestro lado. En general, somos más amables con la gente extraña que con nuestros incondicionales, ¿no te parece? Pensemos simplemente en esto. Nos tropezamos con alguien en la vía pública y solemos decir «disculpe». Nos tropezamos con nuestros seres queridos en el hogar y ¿cómo reaccionamos? ¿Cuánto necesitamos cultivar la amabilidad con nuestros seres queridos, con los que siempre están? Una palabra de gratitud, un gesto cariñoso, una mirada cálida, son pequeñas acciones con grandes resultados. El ambiente del hogar cambia rotundamente, los corazones entran en sintonía. Vale la pena probarlo, ¿no te parece?
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5: permitamos que a lo largo de las horas de cada día, Dios sea una luz en nuestro camino.

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0: 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El alegrísimo de la mañana con los datos del tiempo. La temperatura en Villa Mercedes, 11 grados, humedad 100%, vientos del noreste a 10 kilómetros. El cielo se presenta con algunas nubes. Temperatura máxima para hoy, 22 grados. Reiteramos, a esta hora en Villa Mercedes, 11 grados. Luego, a partir de la hora 8, comienza el programa La Ventana.
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0: El alegrísimo de la mañana con el pronóstico del tiempo. El pronóstico nos dice muy buen tiempo para hoy. La máxima rondaría los 22 grados. Y seguiría el buen tiempo. Mañana 26 de máxima. Para el sábado 22. El domingo 23. Reiteramos, la máxima para hoy 22 grados. Temperatura a esta hora en Villa Mercedes, 11 grados. Luego, a la hora 8, el programa La Ventana.
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1: A ver si no les pasó esto alguna vez. De que hoy en día el hombre cuando sale a trabajar, si no es un empleado con pocas responsabilidades, ya tiene alguna responsabilidad como empleado importante o funcionario o ejecutivo o jefe de sección, ya cuando sale con un portafolio lleno de cosas. Y cuando está saliendo, ahora se le agregó otra cosa más con los celulares. Che, ¿cuál era la pila que tenía? ¿La que se había agotado o no? No, y no sabe, porque son todas parecidas. Y vos no sabés si está cargada o no está cargada, porque no hay un controlador para... Entonces, no, yo la había sacado ayer y está todo con ese enredo antes de salir para ir para el centro. Que es una alegría ir para el centro. Sobre todo ahora. Y cuando ya está por salir, un chico de... 9 años sería, que baja de la planta alta, le dice, papá, dice, vos ya te vas. Dice, por supuesto que estoy saliendo. Dice, mamá, que ni se te ocurra irte sin hablar con ella. Y yo también preciso plata. Eso se llama intuición. Ya sabía para qué la mamá quería hablar con el papá.

El alegrísimo de la mañana con los datos del tiempo. La temperatura en Villa Mercedes, 11 grados, humedad 100%, vientos del noreste a 10 kilómetros. El cielo se presenta con algunas nubes. Temperatura máxima para hoy, 22 grados. Reiteramos, a esta hora en Villa Mercedes, 11 grados. 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El alegrísimo de la mañana con el pronóstico del tiempo. El pronóstico nos dice muy buen tiempo para hoy. La máxima rondaría los 22 grados. Y seguiría el buen tiempo. Mañana, 26 de máxima. Para el sábado, 22. El domingo, 23. Reiteramos, la máxima para hoy, 22 grados. Temperatura a esta hora en Villa Mercedes, 11 grados. Luego, a la hora 8, el programa La Ventana. 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
1: Las 7 de la mañana.
2: Temperatura 12 grados 5, cielo algo nublado.
1: Por decreto, Milei decidió impedir el ingreso o expulsar a extranjeros que inciten al odio contra argentinos.
2: También a quienes discriminen o generen violencia por motivos de nacionalidad y a aquellos que destruyan símbolos patrios.
1: El gobierno justificó el decreto por las recientes expresiones contra el país y sus habitantes.
2: Investigan las causas del accidente aéreo en San Juan que causó la muerte de 7 personas.
1: El helicóptero que iba a colaborar con los incendios en La Rioja cayó en el Parque Provincial Ischili-Gualasto.
2: Una de las víctimas, el piloto Matías Valenzuela, trabajaba para la policía bonaerense y era experto en emergencias aéreas.
1: El día anterior a la tragedia, Valenzuela había reconocido en una entrevista que ese trabajo era uno de los más riesgosos.
3: Uno lo hace porque le gusta, y la verdad que me encanta hacer esto. Es uno de los trabajos en helicóptero que no sé si es el mayor, pero que más riesgo tiene. Y bueno, te tiene que gustar.
0: Deportes.
2: Tras perder 1-0 con Gimnasia, el técnico Chacho Coudet reconoció que tiene que ganar porque River no da margen.
4: Hay que trabajar, no estamos acostumbrados a esta situación, podemos hablar de un montón de cosas, pero la realidad que sí que la planificación está tardando o nos está llevando más de lo que todos pensábamos, pero bueno, tengo claro el lugar donde estoy y que River no te da tiempo ni margen, así que hay poco tiempo y poco margen, hay que ganar y ganar mucho.
1: Por su parte, el entrenador del Lobo, el Pata Pereira, destacó la victoria con el golazo de Steinbach en el Bosque frente a un rival como River.
5: Hicimos un partido bueno, los jugadores respondieron a lo que le pedimos. River es un equipo de construcción, tiene un grandísimo entrenador. Va a ser difícil River, menos mal que nosotros jugamos hoy. Están en construcción, que recién se están armando, pero tiene excelentes jugadores, el técnico es uno de los mejores que hay. Así que suerte para nosotros que lo agarramos hoy. Más allá de que hicimos un muy buen partido, el equipo respondió bien, los jugadores se sintieron cómodos. Más allá de eso, fue duro.
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2: El Servicio Meteorológico Nacional anticipa para esta jornada cielo parcialmente nublado durante todo el día y una temperatura máxima de 18 grados.
1: 12 grados 5 la actual. El cielo está parcialmente nublado en la ciudad de Buenos Aires.
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Bendita sea tu pureza y eternamente lo sea, pues todo un Dios se recrea en tan graciosa belleza. A ti, celestial princesa, Virgen Sagrada María, yo te ofrezco en este día alma, vida y corazón. Mírame con compasión, no me dejes, Madre mía, morir sin tu bendición.

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2: Seguridad Jurídica y Transparencia presentaron el nuevo certificado catastral. La nueva herramienta incorpora más información sobre cada inmueble y acceso interactivo a datos oficiales. Permite simplificar trámites, reducir costos y brindar mayor certeza en las operaciones inmobiliarias.
3: Gran avance que va en línea con lo que queremos hacer como políticas de Estado, que tiene que ver con la simplificación de los trámites, ¿no? Vemos cómo se ahorran varios pasos, simplifican los trámites sin perder seguridad jurídica, al contrario, dotando de mayor seguridad jurídica y transparencia. Nadie invierte en un lugar donde haya inseguridad jurídica, donde no tenga seguridad, certeza, claridad en la tramitación. La verdad que los felicito a todos los que han contribuido a esto. Creo que esto va en línea también con la política de gobierno de dotar de mayor institucionalidad, de mayor seguridad jurídica para el ciudadano y para atraer inversores.
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6: 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El alegrísimo de la mañana con los datos del tiempo.
8: La temperatura en Villa Mercedes, 11 grados, humedad 100%, vientos del noreste a 10 kilómetros. El cielo se presenta con algunas nubes. Temperatura máxima para hoy, 22 grados. Reiteramos, a esta hora en Villa Mercedes, 11 grados. 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
5: 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El alegrísimo de la mañana con el pronóstico del tiempo.
8: El pronóstico nos dice muy buen tiempo para hoy. La máxima rondaría los 22 grados. Y seguiría el buen tiempo. Mañana, 26 de máxima. Para el sábado, 22. El domingo, 23. Reiteramos, la máxima para hoy, 22 grados. Temperatura a esta hora en Villa Mercedes, 11 grados. Luego, a la hora 8, el programa La Ventana.
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2: 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El alegrísimo de la mañana con los datos del tiempo. La temperatura en Villa Mercedes, 11 grados, humedad 100%, vientos del noreste a 10 kilómetros. El cielo se presenta con algunas nubes. Temperatura máxima para hoy, 22 grados. Reiteramos, a esta hora en Villa Mercedes, 11 grados. 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
5: El pronóstico nos dice muy buen tiempo para hoy. La máxima rondaría los 22 grados. Y seguiría el buen tiempo mañana. 26 de máxima. para el sábado 22, el domingo 23. Reiteramos, la máxima para hoy 22 grados. Temperatura a esta hora en Villa Mercedes 11 grados. Luego, a la hora 8, el programa La Ventana.
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1: Las 7 de la mañana, 31 minutos.
2: Javier Milei explicará la reforma de la Carta Orgánica del Banco Central esta noche a las 20 por cadena nacional.
1: El punto principal del proyecto que el presidente enviará al Congreso es preservar el valor de la moneda.
2: También que el Banco Central tenga prohibido financiar a los gobiernos a través de emisión monetaria.
1: Otro de los artículos salientes establece mayor rigor en la elección de autoridades de la entidad.
2: Patricia Bullrich no descartó competir por la jefatura de gobierno porteña.
1: La presidenta del Bloque de Libertad Avanza en el Senado dijo que se tiene mucha fe para ganar en ese distrito.
2: No obstante, destacó Bullrich la importancia de sellar un acuerdo político con el PRO, la UCR y partidos provinciales.
1: Mientras se investigan las causas, el gobierno de San Juan decretó 3 días de duelo por el accidente aéreo en el que murieron 7 personas.
2: La aeronave cayó en el Parque Provincial Ischigualasto y se transformó en el peor accidente de la historia en la provincia.
1: Las víctimas participaban de una capacitación organizada por la Agencia Federal de Emergencias vinculada al Sistema Nacional de Manejo del Fuego.
2: Para hoy se espera cielo algo nublado con máxima de 18 grados.
1: 11 grados 8 la temperatura. El cielo está ligeramente nublado en la ciudad de Buenos Aires.
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0: El alegrísimo de la mañana con los datos del tiempo. La temperatura en Villa Mercedes, 11 grados, humedad 100%, vientos del noreste a 10 kilómetros. El cielo se presenta con algunas nubes. Temperatura máxima para hoy, 22 grados. Reiteramos, a esta hora en Villa Mercedes, 11 grados. Luego, a partir de la hora 8, comienza el programa La Ventana. El alegrísimo de la mañana con el pronóstico del tiempo. El pronóstico nos dice muy buen tiempo para hoy. La máxima rondaría los 22 grados. Y seguiría el buen tiempo. Mañana, 26 de máxima. Para el sábado, 22. El domingo, 23. Reiteramos, la máxima para hoy, 22 grados. Temperatura a esta hora en Villa Mercedes, 11 grados. Luego, a la hora 8, el programa La Ventana.
1: Y ahora tú te vas.
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0: Gracias. El grito de las mujeres solas. Ahí está, bien, gracias.
1: El alegrísimo de la mañana con los datos del tiempo. La temperatura en Villa Mercedes, 11 grados, humedad 100%, vientos del noreste a 10 kilómetros. El cielo se presenta con algunas nubes. Temperatura máxima para hoy, 22 grados. Reiteramos, a esta hora en Villa Mercedes, 11 grados. Luego, a partir de la hora 8, comienza el programa La Ventana. El alegrísimo de la mañana con el pronóstico del tiempo. El pronóstico nos dice muy buen tiempo para hoy. La máxima rondaría los 22 grados. Y seguiría el buen tiempo. Mañana, 26 de máxima. Para el sábado, 22. El domingo, 23. Reiteramos, la máxima para hoy, 22 grados. Temperatura a esta hora en Villa Mercedes, 11 grados. Luego, a la hora 8, el programa La Ventana.

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Vuelve el Alegrísimo de lunes a viernes. El Alegrísimo. Enseguida, la ventana. Hasta luego.

0: importante a esta hora.
1: 8 de la mañana, un minuto.
2: Temperatura 11 grados 8, cielo ligeramente nublado.
1: Hay expectativa por la declaración de un testigo en Estados Unidos que conoce los movimientos de dinero de AFA.
2: La audiencia está programada para las 9 de la mañana en un tribunal de Miami, aunque podría ser reprogramada.
1: A pesar de que no confirmaron el nombre, trascendió que podría ser el responsable comercial y de marketing de la AFA, Leandro Petersen.
2: Recordemos que en Estados Unidos hay una investigación ordenada por el FBI que involucraría a Tapia y Tobillino.
1: Estarían bajo sospecha por determinados movimientos financieros a través del llamado sistema bancario de los Estados Unidos.
2: El gobernador bonaerense impulsa un proyecto legislativo para eliminar la traba de reelecciones de intendentes en la provincia.
1: Además, a partir de este fin de semana, ministros y dirigentes de la línea partidaria de Kicillof irán a provincias donde no gobierna el peronismo.
2: En tanto, siguen las repercusiones tras la presentación que hizo Cristina Fernández ante la ONU para habilitar su candidatura.
1: Avanza la llamada Liga de Intendentes Bonaerenses que buscan meterse en la interna para defender las PASO y competir con Kicillof.
2: Para Federico Otermín, intendente de Lomas, no se puede evitar vincular la detención de Cristina con la situación que se vive.
3: Tiene que ver con poner el eje en la Argentina, digamos. Nuestro país es un país maravilloso. Nuestro país tiene la oportunidad de vincularse con el mundo de una manera muy positiva, de una manera sana, ejerciendo el derecho a la soberanía. Tiene elementos que hoy el mundo necesita, tiene todo para que le vaya bien, pero que le vaya bien a los argentinos y argentinas, si no, no tiene ningún tipo de sentido. Yo creo que la contextualización es fundamental. Por ejemplo, poder vincular de una manera clara lo que sucede con Cristina, esa persecución, esa proscripción, con la angustia, la tristeza, la desocupación, el dolor. Hay un recuerdo de gente seguramente un poco más grande, de que hubo otro momento en donde se vivía mejor.
1: Empresas de inteligencia artificial están comprando libros para destruirlos y que solo se los consulte por internet.
2: Una investigación del medio digital independiente 404 Media confirma que las firmas de IA están comprando millones de libros en el mundo.
1: Buscan digitalizarlos para luego incorporar el contenido a las bases de entrenamiento y en algunos casos destruirlos durante ese proceso.
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2: Para hoy se espera cielo algo nuboso con una máxima de 18 grados.
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4: Atención, a esta hora se habilita Paseo Colón a la altura, Paseo del Bajo a la altura de Retiro, pero se mantiene la restricción del carril derecho a la altura de Avenida Independencia. En Avenida Santa Fe al 4500, altura Godoy Cruz, una persona fue atropellada por un colectivo de la línea 64. Se trata de un hombre de aproximadamente 35 años que fue trasladado al Hospital Rivadavia por politraumatismos. Recordá que hay corte de la ruta 40 en Neuquén. Está cerrada al tránsito en San Martín de los Andes a la altura de Siete Lagos por un desmoronamiento de rocas de gran porte. En cuanto a los servicios hasta ahora, ferrocarriles, subtes y el premetro con sus frecuencias habituales.
2: Temperatura 11 grados 8, cielo ligeramente nublado.
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1: Buenos días, alegría.
0: ¿Y cómo dice que le va? A nosotros muy, pero muy, muy bien. Por eso estamos en la radio para comenzar otro programa. Para comenzar esto que se llama La Ventana.

0: Estamos en la radio en vivo y en directo. La ventana, Sebastián. ¿Ventaneamos?
1: Ventaneamos, señor, por supuesto.
0: Vamos a tener el gol de River. Chillo. ¿Eh? ¿Lo tiene ya? Digo, del año pasado.
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0: Otra pesos. Caída de River Plate, ¿no? Otra caída y van tres consecutivas, ¿no?
3: Tres seguidas, una por Copa Argentina y dos por el torneo local.
0: Ya vamos a tener la parte de la conferencia del Chacho
3: Couve, estuvo picante.
0: Sí, esa, sí, y hizo autocrítica, ¿no? Vamos a ver qué pasa con este River alicaído. ¿Juega Boca?
3: Hoy juega Boca, pero por la Sudamericana, ¿eh?
0: Bien, hay mucho deporte en estos días. Y hay ganas, ¿sabe de qué?
3: ¿De qué?
0: De hacer radio en serio.
3: ¡Vamos!
0: Por eso estamos en vivo, en directo, en esta querida sala de locutores que lleva el nombre
3: de Julio César López.

0: Estamos en vivo y en directo y salió el 62 dos veces a la cabeza.
1: El 62.
0: El 62. Ya vamos a estar con la quiniela a las 8 y 30. Quinieleros, a preparar la virome.
1: Sí.
0: Antes iban con la virome en la oreja, ¿eh?
1: Claro.
0: Yo acuerdo cuando andaban los quinieleros en bicicleta.
1: Claro, levantando la quiniela en la calle.
0: La otra se... quiniela, ¿eh?
1: Ah, bueno. No sé si existe ya.
0: No, yo, la clandestina.
1: La
0: ¿no?
1: clandestina. No, no. Creo que no.
0: Iban los muchachos. Pss, pss,
1: no.
0: Y venía a anotar un numerito. En un papelito y nomás. Bueno, las 8 y 10, buenas ondas. Ganas de hacer este programa que lleva sus 38 años en el aire. Asistencia técnica.
1: Leonardo Gillo Fernández.
0: Las chicas cuando lo ven, ¿qué le dicen?
1: Gillito. Trompito.
0: Es bailarín el hombre, ¿eh?
1: Bueno.
0: Hincha River.
1: Yo nunca lo vi bailar.
0: Yo
1: igual.
0: Sí.
1: ¿Y baila bien, en serio?
0: Unos tangos se baila.
1: Yo me parecía que era medio...
0: No. Medio bailarín de buen eso. Bailarín. Como buen hincha River, ¿eh?
1: Bueno.
0: Yo lo he visto bailar, le saca viruta al piso.
1: ¡Eso!
0: 8:11 minutos. ¿Dónde estamos con la radio? Ya habilitado al ladito nuestro.
1: El 583407.
0: 583407. Si va viajando para Merlo, en Merlo tenemos...
1: una temperatura que alcanza los 12 grados. Siempre dando
2: gracias por lo que tenemos. Un amigo mío que es de Timbero, este vive en el casino. Se encuentra con otro y dice, ¿de dónde venís? Del casino. ¿Y cómo la llevas? Y no, hay días que pierdo, hay días que gano, hay días que pierdo, hay días que gano. ¿Y por qué no va un día por medio?
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0: Y de otro, lárguelo, no se quede con las ganas, operador. Es lindo sonreír a esta hora de la mañana. Buen día, ¿dónde estamos? ¿Cómo están las callecitas de Villa Mercedes que tienen ese qué sé yo, viste?

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0: 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Vamos, y de viva todo la radio, viva la radio, viva Radio Mercedes, la radio es la radio.

0: La radio que no te deja nunca, Radio Mercedes, programa La Ventana. Le tenemos que contar cómo está el tiempo a los madrugadores.
1: Sí, señor.
0: Vamos con la temperatura a esta hora en Villa Mercedes.
1: 8 grados. ¿La humedad sabe cuánto?
0: Diga.
1: Completita otra vez.
0: Cuarto día consecutivo que tenemos.
1: 100%.
0: Ahí estuvo.
1: No soplan vientos en la superficie, el cielo está poco nuboso y la visibilidad alcanza los 10 kilómetros. La temperatura máxima de ayer fue de 16 grados, la mínima de hoy 7 y a esta hora ya tenemos 8.
0: Subí un gradito. 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A ver, el sol, ¿a qué hora aparece?
1: A las 8:15, en estos momentos está apareciendo.
0: Puesta del sol.
1: 18:42.
0: La luna está desde ayer.
1: No, arrancamos hoy.
0: ¿Hoy?
1: Hoy lunáticos hubo, con luna llena.
0: Así se llamaba el caballo de Carlos Gardel, lunático.
1: Ah, mira.
0: Ya estamos lunáticos.
1: Bien.
0: Bueno, luna llena desde hoy.
1: Sí, hasta el 5 de agosto, que cambiará a cuarto menguante.
0: La luna grandota, llena, ¿no?
1: Exactamente.
0: Bueno, perfecto, señores. A ver, ¿qué tenemos por acá? Tenemos tantas cosas. Tienen que venir a buscar vales que han ganado premios. Rosalina Barrio, Mónica Torres y Gabriela Sosa. Ganaron premios el sábado, tienen que venir a buscarlo, si no, ya el sábado esto no va más.
1: No, por favor, claro. ¿Qué pasa? Si no, me tiro yo, ¿eh?
0: Sí, puede ser. Ahora que la hagan. Una es para hacer el toca, ¿vio?
1: Ah, no.
0: Bueno. Sí, la peluquería.
1: Bueno, ¿por qué no?
0: Claro, sí, señor. Bueno, Gillo, a ver, está habilitado su teléfono ahí, ¿no es cierto? El teléfono que está al ladito de Gillo.
1: El 610880.
0: ¿Cabió?
1: Ah, no. Bueno.
0: Sí, la peluquería.
1: Bueno, ¿por qué no?
0: Claro.

0: Sí, señor. Bueno, Gillo, a ver, está habilitado su teléfono ahí, ¿no es cierto? El teléfono que está al ladito de Gillo.
1: El 610884.
0: Perfecto, ¿por qué?

0: Este bono contribución, primer premio, 100.000 panes, ¿eh? Como es el patrono del pan, le ponen así, 100.000 panes. 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Tercer premio, 25.000. Es decir, 100.000 pesos el primer premio, segundo 50.000, tercero 25.000. Cuesta el número nada más que 1.500 pesos. A ver, serán favorecidos los poseedores de cupones cuyas últimas cuatro cifras coincidan con el primero, segundo y tercer premio, sorteo del 7 de agosto, al finalizar la misa de la hora 23. Ahí va a ser el sorteo, la última misa el día de San Cayetano a las 23. Bueno, ese día se va a sortear este bono contribución. Si usted quiere uno y no puede venir a la radio para que se lo lleven a domicilio, llámelo a Gillo, él lo va anotando, 610884. Le damos otra tarea a Gillo, como no tiene nada. Pero vamos a ver si vendemos hoy 10 números, ¿eh? 10 hoy, así vamos ayudando. 610884, llama, dice, yo soy devota de San Cayetano, no, pero quiero número, nombre, apellido y dirección.
1: Muy bien,
0: nombre, apellido y dirección en privado. Nosotros se lo damos a la gente de la parroquia, ellos van a su domicilio y le llevan el bono contribución, ¿de acuerdo? Como lo hacemos siempre, todos con buenas ondas, en esta gran cruzada ahora por la parroquia San Cayetano.
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0: dos anunciantes y llega el pronóstico del tiempo. 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
0: 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Viva la alegría, porque hoy es el Día Mundial de la Alegría y ya le contamos de esto, ¿no? Vamos a ir al pronóstico. ¿Me lo presenta, operador, el pronóstico del tiempo? Me tenemos todo con, ahí, ¿eh?
4: Me sigo con esta zapatilla, me pongo la alpargata, me pongo algo refaloso para trajinar por el centro.
0: Y algo, sí, algo ahí tranquilo, Jovita.
1: Para... Doña Jovita. Hoy... Trate de llevar algunas piedras en los bolsillos.
0: ¿Por los vientos?
1: Por los vientos. Por lo menos hay probabilidad de vientos.
0: A esta hora nada, ¿eh?
1: A esta hora está tranquilo, ¿eh? La máxima para hoy, 23 grados, cielo algo parcialmente nublado. Mañana viernes, último día de julio, probabilidad de lluvias, ¿eh? Mañana un 40% la máxima, 24 grados. El fin de semana, el sábado primero de agosto, día de la Pachamama, 17 de máxima, parcialmente nublado. El domingo también, 17 de máxima, parcialmente nublado.
0: Bueno, hoy la mañana estaría más nubladita, pero la tarde de hoy ya el sol prevalece, ¿eh? Vamos a tener una máxima linda hoy.
1: 23 grados.
0: ¿Qué le parece? 23 grados. A disfrutar este día, vamos. Irrepetible día estamos.
1: En jueves, ya es jueves. Sí. El jueves 30 de julio de 2026.
0: Se nos va julio, señores. Y falta para la primavera 53 días. Ahí tiene número para la quiniela, el 53.
1: Vamos.
0: 53 días y estamos en la primavera. Bueno, hoy es el día de la alegría, ¿eh?
1: De la amistad, Hugo.
0: De la amistad.
1: Exactamente. Epa.
0: Bueno, la amistad es con alegría, ¿no? Si no, no hay amistad.
1: Día Internacional de la Amistad.
0: Sí, y le vamos a contar enseguida por qué todo esto.
1: Sí.
0: ¿Lo tiene?
1: Lo tenemos.
0: Diga,
1: claro.
0: Diga.
1: El Día Internacional de la Amistad se celebra en todo el mundo para honrar ese sentimiento desinteresado que une a personas muy diferentes, rompe fronteras y crea lazos de solidaridad. La amistad es poderosa por su naturaleza misma de bondad e incondicionalidad y se reconoce oficialmente

0: desde el año 2011 por iniciativa de la Asamblea General de las Naciones Unidas, la ONU.
1: Así que hoy es el Día
0: Internacional de la Amistad.
1: ¿Eh? Y con la amistad hay un millón de amigos.

Roberto Carlos, ahí estaba un millón de amigos, claro, en el Día Internacional de la Amistad, amigos. Aquí estamos con ustedes, amigos de todos los días, que nos acompañan, que son fieles a Radio Mercedes, que están presentes con su mensajito, con su saludo, que a veces cuando nos encontramos en las calles también están a pleno. Así que gracias de corazón por ser parte, amigos, de Radio Mercedes.

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0: Ricky, la gente no pone la radio a las 8 como debe ser. Dice, ¿qué pasa con Hugo que no habla de River? Ya hablé de River. Ya hablamos recién de River, ¿eh? Pero muy bien lo mismo. Pero hay que poner la radio temprano porque el programa comienza a las 8, ¿no es cierto?
1: Tal cual.
0: Bueno, Alicia Barroso, también le mandamos un gran saludo. ¿Dónde estamos con la radio a esta hora? La radio inquieta, la radio que está en todos los barrios de Villa Mercedes. Y reitero, si quiere comprar un bono contribución también nos puede escribir.
1: Sí, al 58 3407 para mensajes y WhatsApp. ¿Sí?
0: Reiteramos, para que escriban 58 3407, yo quiero un bono contribución Parroquia San Cayetano. Y o directamente bono contribución, nombre, apellido y la dirección justa para que se lo lleven, ¿eh? ¿De acuerdo? Estamos en esta cruzada ayudando a la parroquia San Cayetano. A ver, en San Luis Capital a esta hora...
1: una temperatura de 11 grados.
0: En Merlo, señores...
1: 12.
0: Vamos a la toma...
1: 9.
0: Si vamos a Río Cuarto...
1: 10.
0: En Córdoba Capital y en la ciudad de Mendoza...
1: 11 grados en ambas.
0: Muy bien, y aquí está el olvidado Chacarera, señores.

0: Ahí estaba Néstor Garnica en ritmo de chacarera, el olvidado. 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
0: ¿Paraguay?
1: Y Mitre.
0: Ahí está, muy bien. Señores, hay policiales que van llegando de todos los tipos,
1: Sí.
0: Ya estamos enseguida con policiales, ya llega la quiniela, estamos preparando el Viva Cuyo, la buena noticia de la mañana, los datos del tiempo actualizados enseguida. Tenemos invitados, qué mañanita que nos espera, qué jueves. Hoy viene Juan Carlos Borges en Te Acordás, Hermano, a la hora 11.
1: ¡Vuelve, Juan Carlos!
0: Sí, señor.
1: Se ve toda una vacación.
0: Sí, señor. Aquí estamos con todos los ingredientes necesarios para tener un programa a su medida. Como usted se lo merece, como dice la tonada, porque usted se lo merece. Hacemos la pausita muy corta, corta, corta, como aquí.
1: Como
0: viraje
1: laucha,
0: claro.
1: Como patada de chancho.
0: Ahí estamos. 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

A continuación, el servicio necrológico de Radio Mercedes, que irradiamos a las 8 y 30, 10, 11 y 30, 13, 17 y 21 horas. Ha dejado de existir la señora Mari Mercedes Girardi. Sus restos son velados en General Paz 231, Departamento B, Complejo Velatorio del Centro. Los restos de la señora Mari Mercedes Girardi serán trasladados al crematorio de Holberg hoy a la hora 10, comunicó Previsora Villa Mercedes. Ha dejado de existir la señora Mirta Dora Pagliero. Sus restos son velados en Balcarce 1440, Departamento A, Complejo Velatorio Los Palmares, domicilio de duelo Arenales 836. Los restos de la señora Mirta Dora Pagliero serán inhumados en el cementerio Parque de la Paz hoy a la hora 12, comunicó Previsora Villa Mercedes.

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0: Vamos a jugar la quiniela, señores. 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
0: Alicia, buen día, ¿cómo estamos? Alicia sigue con su numerazo 8338, bien capicúa. Nosotros nada, amargos. Amargos, amargos. Bueno, los números de la quiniela a esta hora, Radio Mercedes, en el programa La Ventana. ¿Qué salió a la cabeza por Nacional, señor?
1: El 2676, 2676, 415 y 918. Por Nacional, 2676, las llamas.
0: Muy bien, pálpito de 4.
1: El 0205.
0: El gato.
1: Sí.
0: Perfecto, de Nacional pasamos a Córdoba, primer premio.
1: 4833, 4833. Le siguieron el 641 y 011. Córdoba, el primero, 4833. El 33, Cristo.
0: Bueno, yo le doy el 30-30 el día de hoy.
1: Ah, perfecto.
0: 30-30, señores. Palpitazo. Oh, me agrandé, ¿vio? San Luis, primer premio, dígalo.
1: El 2862. 2862. Luego, 225 y 522. San Luis, a la cabeza. El 2862, la inundación.
0: Gillo, numerazo de la ventana de hoy. El 1520, la fiesta. Ya estamos con Provincia de Buenos Aires y Mendoza. 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

0: Gracias, Julio César Vargas dice, buen día equipo, me estoy tomando unos matecitos, escuchándolos, buenísimo el programa, gracias amigo. Julio César Vargas, hay que decirle a la carga.
1: A la carga, Vargas.
0: Y a la carga con los números. Vamos, sigue presentando.
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0: Provincia de Buenos Aires a la cabeza.
1: 3705-3705. 523 y 537. Provincia, 3705 El Gato.
0: Perfecto. Y ahora Mendoza a la cabeza.
1: 3062, 3062, 564 y 408. Mendoza, 3062 La inundación.
0: Bueno, San Luis a la cabeza.
1: El 62.
0: Nacional.
1: 76.
0: Provincia de Buenos Aires.
1: 05.
0: Mendoza.
1: 62.
0: Córdoba.
1: 33.
0: Es decir, el 62 salió a la cabeza por Mendoza y por San Luis. Acá dice, buen día amigos de la radio, Radio Mercedes, feliz día, Graciela Barrio, Rafael Origone con nosotros. Ha comenzado ya el desfile de barrios, esto es muy lindo, Sebastián.
1: Sí,
0: muy lindo saber que la radio, Radio Mercedes, está en cada barrio, en cada lugarcito. Acá dice, buen día equipo, hermosa mañana, bendecida, pongan una tonada. Bueno, ya viene Rosa Medero, Barrio Colón.
1: Pero muy bien.
0: Me apareció una cuyanita, ¿vio?
1: Eso.
0: Qué lindo. Presentó los números.
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0: Bien, que está ahí en Arenales.
1: 4.
0: 1.
1: 4.
0: Perfecto. Alicia, que tenga el mejor de los días. Y yo tengo todo listo, Gillo Fernández. Acá me piden un cuento por usted. ¿Tendré un cuento? Dice el operador a esta hora. Mire, Gillo tiene de todo, hasta el equipo de mate al lado de él.
1: Sí, infaltable.
0: ¿Qué
1: infaltable.
0: Tal esa parte?
1: Y además le doy un dato a Gillo para que vaya buscando.
0: Sí, sí.
1: Un día como hoy nacía Juan Verdaguer, nada más y nada
0: gran
1: menos.
0: Gran humorista enseguida, ¿eh? A ver, vamos, un cuentito.
2: Que en Córdoba no se salva a nadie, la apodo. Tengo un vecino que le dicen huevo de ladera. Siempre está en la puerta, el viejo. No se salva nadie acá, ni es Choye, fíjate que es Choye. Anda muy mal con el pronóstico del tiempo. Yo digo que ahora iba a estar lindo, mira, está nublado, está por llover, felizmente está por llover. La única vez que Choye acertó con el pronóstico pues, fue para el 24 de diciembre, que dijo, esta noche será noche buena.
0: Una sonrisa, vamos, en la mañana de la ventana. Son 38 años con este programa.
1: ¡Una barbaridad!
0: Arrancó década de 80, pasamos la del 90, la del 2000, 2010. ¡Qué lindo!
1: Sí,
0: ¿o
1: sí,
0: no?
1: Sí.
0: ¡Qué lindo! Seguro.
1: ¿Estás feliz?
0: Mira acá, lo que, ¿cómo no voy a estar feliz con este mensaje que acaba de llegar?
1: A ver, ¿qué dice?
0: Dice, buen día, quiero comprar 8 bonos contribución.
1: ¡Ah, bueno!
0: Yolanda Ojeda de la calle, tiene que ser de esa calle, de la Puirre, Pueyrredón 690, la mejor del mundo, ¿eh?
1: Bueno.
0: Gracias, Yolanda. Entonces, le vamos a pasar a la gente de la parroquia.
1: San Cayetano.
0: Sí. San Cayetano. O si usted pasa por la radio, tenemos talonario acá para vender, ¿eh? Si usted pasa o manda a alguien a la radio en la mañana de hoy, le damos ya directamente los 8 bonos. ¡Qué maravilla! Si alguien más quiere bono contribución, Parroquia San Cayetano, primer premio 100.000 pesos.
1: El segundo 50.000.
0: Tercero 25.000 y cuesta
1: 1.500 pesos.
0: Vamos, vamos, ayudemos en esta cruzada a la Parroquia San Cayetano. Yolanda Ojeda, usted nos dice, si puede venir alguien a la radio con su documento,
1: bien.
0: O si puede venir usted, sería un gusto saludarla. Y le damos los bonos acá, si no, se lo enviamos a su domicilio. Gracias, Yolanda, qué gesto, ¿eh? Pueden escribir al
1: 583407.
0: Bien, todo listo para el Viva Cuyo. Hoy hemos elegido el dúo solar de Cuyo. Y como es el Día Internacional de la Amistad,
1: ¿sí? ¿Sí?
0: El dúo solar de Cuyo, que integran Félix Santos Morán y Isabel Alicegui, han grabado esta canción de Félix Santos Morán y que se llama Por Nuestra Amistad.

0: Por nuestra amistad, la canción de Félix Santos Morán en el Día Internacional de la Amistad. Ahí estaba el dúo Solar de Cuyo, Félix Santos Morán e Isabel Alicegui. ¿Le gustó?
1: Me encantó a mí.
0: Qué lindo,
1: no sé,
0: qué lindo.
1: Si a la audiencia le habrá gustado.
0: Sí, seguro que sí. 13 minutos y estamos en la hora 9. Estamos buscando la buena noticia de la mañana. 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

0: noticia de la mañana, claro, por lo menos una encontré, y es una linda que tiene que ver con el deporte. Presenta préstamos ya de campeones a seleccionados. 7 sanluiseños fueron citados a la selección argentina de sexto bol. El campeonato argentino dejó una doble alegría para San Luis: la consagración en primera masculina y la convocatoria a los seleccionados nacionales. Gran desempeño en el argentino de sexto bol desarrollado en Santiago del Estero. Los convocados son Tomás Frontera, Ignacio Morales, Santiago Frontera, Ezequiel López, Paula Bianchi, Nair Zárate y Celeste Metol, quienes van a vestir la camiseta albiceleste tras sobresalir a lo largo del certamen nacional. ¿Sí? Bueno, la mayoría de estos chicos son de la ciudad de Villa Mercedes y que integran los seleccionados de sexto bol de la provincia. Así que muy bien. Y varios de estos chicos, por ejemplo, Paula Bianchi, Nair Zárate, ya han integrado varias veces la selección argentina de sexto bol y nuevamente estarán con los colores argentinos. Así que de campeones a seleccionados, 7 sanluiseños fueron citados a la selección argentina de sexto bol.
1: Tengo otra.
0: Muy bien.
1: Que mire, acá vamos a entenderla porque la noticia no es buena, pero lo que ocurrió luego,
0: sí, ya sé.
1: Rescataron a más de 100 turistas varados en alta montaña en Catamarca. Esto fue tremendo,
0: sí,
1: ¿no?
0: Sí, sí, sí.
1: Unas 120 personas habían subido al balcón de Piscis, balcón del Piscis, y los sorprendió la nieve. Un vasto operativo permitió rescatarlos sanos y salvos.
0: Terrible.
1: Ahí está la buena noticia, ¿no? Sí. Hubo casos de hipotensión e hipotermia. Un grupo de 120 turistas quedó varado ahí en la precordillera de Catamarca, un oasis con lagunas y flamencos en la alta montaña de Catamarca a raíz de un fuerte temporal de nieve. Las autoridades pudieron rescatar a los turistas gracias a un rápido operativo sin antecedentes en la provincia de Catamarca. Los turistas se movían en grupos de camionetas por el cerro, por un camino minero, cuando los sorprendió la nieve que los dejó varados. Bueno, brava la noticia, pero un final feliz.
0: Totalmente.
1: Y a eso queríamos llegar, que pudieron rescatar a los turistas gracias a un rápido operativo. Dos buenas noticias, Sebastián.
0: Qué bueno, recibir esas noticias. Bueno, menos mal, ¿eh? Hay que poner siempre en el foco este tipo de noticias,
1: claro.
0: Que a veces no son todas tan malas.
1: No. Y tengo otra, porque deseo comprar un número para la iglesia San Cayetano, Estela Maris Vareta, y por otro lado, otra persona que compra dos números. Es una maravilla todo esto, ¿eh? A ver acá, si podemos escuchar el audio. A ver. Bueno,
0: ya viene
1: en cámara lenta,
2: sí,
1: ¿vio?
2: Hola, buenos días, Huguito. Escúcheme, necesitaría comprar dos números de la iglesia San Cayetano. Si me los pueden traer a domicilio, mejor. Dos números. Mi nombre es Ramón Ignacio Palma.
1: Bueno, Ramoncito, ya estamos tomando nota para que se los lleven a domicilio. En un momento hemos vendido 12 números.
0: ¡Epa!
1: 12 bonos contribución.
0: En una hora, 9 minutos.
1: Claro, para el que recién pone la radio, de que hablan del bono contribución Parroquia San Cayetano.
0: Primer premio, 100.000 pesos. Segundo, 50.000. Tercer premio, 25.000 pesos. Y el valor del número, 1.500 pesos.
1: Sortea el 7 de agosto, después de la misa de la hora 23 en San Cayetano. Todo esto es para colaborar para la gran fiesta San Cayetano que se viene, ¿no?
0: Exactamente, 7 de agosto.
1: Buenas noticias, pero a granelo, ¿eh? ¿No?
0: Pero qué lindo.
1: Qué maravilla. 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

0: Muy bien, Sebastián, seguimos. Atención, ¿qué temperatura tiene Villa Mercedes a esta hora?
1: Sí, ya le digo porque estamos actualizando, a ver si ha subido un poquitito. 10 grados, 5 décimos la temperatura a esta hora, espectacular. Va de a poquito subiendo, ¿eh?
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0: Le queremos traer el recuerdo a un gran cantante español, pero gran cantante no muy difundido. Se llama Miguel Ríos, muchos lo van a recordar. Tiene 82 años, cantautor e hijo predilecto de Andalucía. Y él declaró, todo se lo debo al rock and roll. Miguel Ríos, cantautor granadino de 82 años, cierra una trayectoria de más de 60 años con una frase que resume toda su vida. Todo se lo debo al rock and roll. La Junta de Andalucía en España lo nombró recientemente hijo predilecto, un reconocimiento que corona una carrera construida enteramente alrededor de ese género. Pionero del rock en español, nació en Andalucía. La frase "todo se lo debo al rock and roll" da título a una de sus canciones más autobiográficas, incluida en el álbum El Año del Cometa, allá por 1986. El propio Miguel Ríos ha repetido en distintas entrevistas que el género le enseñó a vivir. ¿Y cuáles son los otros éxitos de él? El Himno a la Alegría, que marcó en 1969 el mayor éxito internacional de Miguel Ríos. El Himno a la Alegría. Y lo queremos rescatar justamente hoy, en el Día Internacional de la Alegría. El Himno de la Alegría, de la amistad, ¿no? Aquí está en la voz de este grande de España, Miguel Ríos.

0: Ahí estaba Himno a la Amistad.
1: Así es, en el Día Internacional de la Amistad.
0: Muy bien, en la voz de Miguel Ríos, este español grande, ¿eh? 82 años y sigue actuando. Lo hemos traído a ustedes en este día. Bueno, qué movimiento, sí. Sebastián, que tenemos.
1: Y anticipamos la noticia policial que ya viene.
0: ¿Cómo no?
1: Tiene que ver con un pedido de disculpas a pesar de un disparo.
0: 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Ya llega la policial, ya llega el momento con el buen humor. 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
1: Ahora llega la noticia policial.
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1: Bueno, lo habíamos anticipado. Le disparó, pero pidió disculpas. Del disparo a las disculpas. La historia que terminó con un apretón de manos entre la víctima y el acusado. Sucedió en Villa Mercedes. Dijo esto: acepto tus disculpas, hermano. Sé que está esperando tu hija y tu familia. Ya está. Con estas palabras, Lautaro Andino dio por terminado un conflicto vecinal que tuvo su punto más álgido el 16 de julio, hace poquito, cuando fue atacado por un grupo de personas, entre las que estaba Joel Fernández, la persona que esa madrugada le había disparado por la espalda y con él, ahora que se estrechaba las manos y aceptaba sus palabras de arrepentimiento. Por este hecho, Fernández fue imputado por el delito de lesiones graves agravadas por el uso de arma de fuego y ayer fue condenado a 3 años de prisión en suspenso luego de que la Fiscalía y la Defensa arribaran a un acuerdo de juicio abreviado. Más allá de todo, bueno, pudieron estrecharse la mano y uno le pidió disculpas al otro. Él le disparó, pero le pidió disculpas. Sucedió aquí en Villa Mercedes.
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1: Bien, amigos, y vamos a hablar del fútbol argentino, lo que ha dejado ayer, por parte de la segunda fecha, estos resultados. Barraca se le ganó 1-0 al Docivi. Defensa y Justicia derrotó 2-1 a Deportivo Riestra. En tanto que Instituto le ganó 2-1 a Platense. Y Gimnasia Esgrima de la Plata derrotó 1-0 a River, ¿sí? Otra caída de River. Y sobre esto vamos a escuchar la palabra de su técnico, el Chacho Coudet, que esto decía después del partido.
6: Momento difícil, ¿no? ¿Cómo se sale?
7: Sí, la verdad que muy difícil el momento. Hay que trabajar, tenemos que mejorar mucho, levantar mucho los niveles. No logramos, tenemos mucho la pelota, pero no estamos logrando desequilibrar y lastimar en proporción a la cantidad de tiempo que tenemos la pelota y evidentemente no estamos derechos tampoco, que no ligamos nada en estos momentos, así que hay que trabajar.
8: Chacho, ¿cómo te va? Hola, Rodrigo Áncora, estamos en vivo para Dispor Radio. Mencionaste en varias oportunidades recién que hay que trabajar. ¿Cómo se sale de este momento? Tres derrotas consecutivas, una por Copa Argentina, dos por el campeonato. Es cierto que el plantel todavía se está terminando de armar, pero ¿cómo se sale de este momento?
7: Bueno, ahí hay que trabajar, es lo que vos decís. No estamos acostumbrados a esta situación. Podemos hablar de un montón de cosas, pero la realidad que sí, que la planificación está tardando o nos está llevando más de lo que todos pensábamos. Pero bueno, tengo claro el lugar donde estoy y que River no te da tiempo ni margen.
1: Ahí la palabra de Chacho Coudet después de la derrota frente a Gimnasia Esgrima de la Plata como visitante 1-0. Esto fue anoche por la segunda fecha del torneo clausura. Hoy va a continuar la fecha, ¿eh? Hoy jueves hay más partidos, además de Copa Sudamericana. Así que hay mucho fútbol durante esta semana. Partidos muy pegaditos. Enseguida seguimos hablando de esto.
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11: La situación está mala para todos allá. Estando allá falleció un humorista, amigo mío. En la mayor indigencia tuvimos que hacer una colecta para enterrarlo. Me dirigí a un señor, le pregunté si por favor quería donar 1000 australes para enterrar a un humorista. Me dio 3000. Me dijo, tome, entierre a 3. Bueno. De cualquier forma, antes de salir, Buenos Aires, mi representante me organizó una cena de despedida en la casa de él con su señora. Invitó a mucha gente importante, periodistas, artistas, gente de literatura, gente muy importante. Estaba mi doctor también ahí, un doctor que me atiende desde hace muchos años, mi doctor de cabecera. La primera vez que fui a su consultorio me dijo que yo tenía 6 meses de vida. Pasaron los 6 meses, como no podía pagarle, me dio otros 6 meses más.
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0: Justamente la sonrisa con Juan Verdaguer. ¿Y por qué? Justamente digo, porque nacía en un día como hoy este gran humorista, allá por 1915 en Montevideo. Actor, humorista, uruguayo, Juan Verdaguer, destacado por sus monólogos de fino humor en Argentina y otros países latinoamericanos. Verdaguer actuó en 11 películas, entre ellas Cleopatra era Cándida con Niní Marshall. Un grande del humor. ¿Lo escuchamos nuevamente?
11: Terminó. Se terminó la cena. Y no es por hablar mal, porque no hay que hablar mal de las personas que nos invitan a cenar. Pero puedo decirles que si la sopa hubiera estado caliente como el vino blanco que sirvieron, el vino hubiera tenido la edad de la gallina que presentaron, y la gallina hubiera sido tan gorda como la mujer de mi representante, la cena hubiera sido un éxito. Comenzaron a hacer juegos. A uno se le ocurrió que teníamos que hacer juegos. En la sobremesa, cuando viene el café, siempre se hace algo. Dijeron, vamos a hacer una cosa, vamos a hablar de ciertos temas y cada cual tiene que explicar el tema de la forma más concreta. Entonces un señor le tocó hablar de neurosis, y habló de la neurosis. Otro habló de la... esa cosa ambiental que hay. El otro habló de no sé qué cosa. Y cuando me tocaron a mí, dije, usted tiene que hablar del sexo. Y yo me acordé de lo que digo siempre cuando entro al teatro. Entonces me levanté y dije, señora, para mí es un placer. Y me senté otra vez. ¿Qué voy a decir?
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0: La sonrisa, el humor. Hoy recordando a Juan Verdaguer. Juan Verdaguer, que nacía en Montevideo en un día como hoy de 1915. 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
1: 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Ahora llega la noticia policial. 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Villa Mercedes demoraron a un joven que tenía tarjetas bancarias de dudosa procedencia y un elemento presuntamente utilizado para cometer delitos contra la propiedad. En el día de ayer, el comando radioeléctrico demoró a un joven de 25 años mientras realizaban recorridos de prevención por calle Suipacha. Los efectivos observaron a un individuo, el joven de 25, y a una mujer. Al advertir la presencia policial, adoptaron una actitud evasiva. Mientras la mujer logró retirarse del lugar, el sujeto fue interceptado e identificado. Durante el procedimiento, los uniformados inspeccionaron unos bolsos que el individuo tenía y en el interior encontraron tarjetas bancarias y credenciales a nombre de terceros, además de un objeto de fabricación casera conocido como pedrada en media, habitualmente utilizado para romper vidrios junto con diversos elementos cuya procedencia no pudo ser acreditada. Villa Mercedes demoraron a un joven que tenía tarjetas bancarias y dudosa procedencia y un objeto presuntamente utilizado para cometer delitos contra la propiedad. 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

12 grados la temperatura en Villa Mercedes. Aflojamos un poquito enseguida. Estamos actualizando el pronóstico del tiempo. Enseguida te contamos cómo está el clima ahora. ¿Qué nos depara para los próximos días? Pero vamos a escuchar un poquito de música. Llega Miranda de esta manera.

0: Despierto amándote. Qué bonita canción, Miranda. Aquí en La Ventana, amigos. Estamos entrando en una nueva hora. 10:02 minutos en la República Argentina. Hay mucho para contar aquí, en La Ventana, en la mañana de la radio. Dale.
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0: A continuación, el servicio necrológico de Radio Mercedes, que irradiamos a las 8:30, 10, 11:30, 13, 17 y 21 horas. Ha dejado de existir la señora Mari Mercedes Girardi. Sus restos son velados en General Paz 231, Departamento B, Complejo Velatorio del Centro. Los restos de la señora Mari Mercedes Girardi serán trasladados al crematorio de Holberg hoy a la hora 10, comunicó Previsora Villa Mercedes. Ha dejado de existir la señora Mirta Dora Pagliero. Sus restos son velados en Balcarce 1440, Departamento A, Complejo Velatorio Los Palmares. Domicilio de duelo, Arenales 836. Los restos de la señora Mirta Dora Pagliero serán inhumados en el cementerio Parque de la Paz hoy a la hora 12, comunicó Previsora Villa Mercedes.

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10, 19 minutos, amigos. Estamos en vivo en esta ventana a través de Radio Mercedes FM 94.9. Actualizamos datos del tiempo. 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La humedad alcanza el 85%. Vientos del este a 10 kilómetros por hora. El cielo sigue nublado, Gillo, ¿no? Sí, está nublado, pero che, esto no cambia, ¿eh? Bueno, la temperatura mínima de hoy fue de 7 grados a las 8. A esta hora tenemos el doble, 14 grados 5 décimos. Y ya te cuento el pronóstico del tiempo. 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

0: Participa mayormente nublado para esta jornada, ventoso por ahora, bastante tranqui. 23 la máxima para hoy. Mañana viernes, probabilidad de lluvias en un 40%, ventoso, 24 de máxima. Sábado y domingo, parcialmente nublado, las máximas rondarán los 17 grados. 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
0: Bueno, tremendo lo de este helicóptero en San Juan. En el día de ayer, lo que sucedió mientras combatía un incendio. Y ustedes saben que el helicóptero que cayó allí en San Juan había trabajado en el incendio de Estancia Grande. Así lo confirmaron algunos bomberos que estuvieron en las sierras sanluiseñas. Su tarea fue sacar agua del dique Potrero y esparcirlo en la zona afectada. Bueno, la verdad, tremendo, trágico accidente donde fallecieron 7 rescatistas, 7 bomberos, 7 hombres que trabajaban precisamente para los incendios, ¿sí? Y bueno, realmente una tragedia que está enlutando a toda la zona de Cuyo, ¿sí?

0: Porque trabajaba, bueno, además de Cuyo, Córdoba, San Juan, Mendoza, La Rioja, bueno, toda esta zona con este helicóptero que se encargaba precisamente de sacar agua de diferentes partes y tratar de colaborar, ayudar para apagar los incendios forestales que, bueno, tristemente se están desarrollando en diferentes puntos de la zona Cuyo. Bueno, lamentablemente, obviamente por causas que se tratan de establecer, muchos lo atribuyen a la baja visibilidad que había en esa zona. Por eso, bueno, lamentablemente fallecieron los 7 ocupantes de ese helicóptero en el día de ayer en San Juan.
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0: bueno, atención a esto, campaña anti-Argentina. Vieron que está a full esto, ¿no? La campaña mundial anti-Argentina. Milei habilitó por decreto a expulsar a los extranjeros que agravien al país o a los ciudadanos. La oficina del presidente sostuvo que la decisión busca preservar la integridad social y el orden institucional y que responde a episodios recientes de tensión por declaraciones que fueron interpretadas como ofensas a la República y a sus habitantes. Bueno, recuerden todo lo que viene sucediendo, ¿no?, en el ámbito internacional, que los argentinos somos racistas. Una cosa de loco, ¿sí? Puede haber algún caso aislado, obviamente que los hay, pero todos en la misma bolsa de ninguna manera. Pero bueno, todo esto se está dando en el marco de lo que ha sucedido con el Mundial de Fútbol, ¿no? Y bueno, lamentablemente hasta actores, deportistas y gente internacionalmente conocida ha empezado a hablar de este tema y bueno, así son las cosas. Pero bueno, no somos racistas, chicos, esto es así, no somos racistas y lo sabemos. Así que bueno, esta es la decisión que ha tomado Milei para los anti-Argentina. Y hablando de Milei, bueno, hoy va a hablar por cadena nacional, ¿sí? Algunos detalles que se han podido conocer. Va a respaldar a su equipo económico y confrontará obviamente con el kirchnerismo. El presidente convocó a los funcionarios para grabar un anuncio en el Salón Blanco de Casa Rosada. El gobierno busca instalar la modificación de la entidad monetaria como el próximo eje de su gestión y llevarla a una mega sesión en diputados a fines de agosto. Hoy la grabación será alrededor de las 16, sí, pero se va a conocer alrededor de las 20, 20 y 30, sí, aproximadamente, la cadena nacional, sí, para todo el país. Así que hoy se va a grabar y obviamente después de las 16 van a empezar a hablar y mucho sobre qué dirá. Sí, durará entre 20 y 30 minutos esta cadena nacional que se va a emitir por la noche en realidad de hoy. Pero será la cadena nacional en la República Argentina por parte del presidente Javier Milei en la jornada de hoy. 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Ah, y en un rato vamos a hablar de qué, de los aumentos. Y como siempre, arranca un nuevo mes y arrancan los aumentos. No te quiero dar malas noticias, pero enseguida te voy a tirar alguna data que tengas en cuenta para el primero, para a partir del primero de agosto, ¿no? -14.5 la temperatura en Villa Mercedes. -10:29 en el país. Ya se viene la noticia policial, amigos.

0: con la noticia policial tiene que ver con el presunto secuestro de un fletero en Mendoza, de un fletero mercedino en Mendoza. En un ratito te contamos con la noticia del ámbito policial. 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
1: 10:30, Sebastián, media mañana.
0: Sí.
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0: Este se llama Meplar 20, Paroxitina 20 miligramos.
1: Otro, Cider Blood Complex. 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
0: Muy bien.
1: Otro.
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1: Si los necesita, pase por Radio Mercedes. 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
0: Hora 10, 31 minutos en el país, 14 grados 5 décimos la temperatura. Ahora llega la noticia policial.
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0: Fletero de Villa Mercedes denunció que fue secuestrado en Mendoza y que exigieron dinero para liberarlo. Un fletero de Villa Mercedes denunció que fue víctima de un secuestro express en Mendoza y ya se encuentra en viaje de regreso a San Luis. Según la denuncia, el trabajador había viajado hasta Las Heras, ¿sí?, a realizar un trabajo. Y al llegar allí, según su relato, durante el cautiverio, los captores utilizaron su teléfono celular para comunicarse con su hermano y exigir el pago de rescate a cambio de su liberación. Tras concretarse el pago, el hombre recuperó la libertad durante la noche y posteriormente fue encontrado por la policía de Mendoza. La denuncia inicial fue radicada en la comisaría novena, mientras que fuerzas federales ya intervienen en la investigación para determinar cómo ocurrió el hecho e identificar a los responsables. Según dicen, ya la víctima se encuentra en buenas condiciones de salud. Un fletero de Villa Mercedes denunció que fue víctima de un secuestro express en Mendoza y ya se encuentra de viaje hacia San Luis.
1: 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Hola, equipo, le convido un matecito. Vamos, Noemí Barrio el Criollo manda su equipo de mates. Gracias, Noemí Barrio el Criollo, con nosotros en cada mañana. Otro mensaje, a ver de dónde viene. Dice, buen día equipo, escuchándolo del Barrio el Criollo. El Barrio El Criollo está con nosotros, todo el Barrio El Criollo, ¿eh? Margarita Sosa, muchas gracias, amiga. Feliz jueves, Radio Mercedes, desde el Covimer. Saludos al gatito Benjamín, que se apure si quiere ir a pasear. Esto lo envía Darío Vilches. Gracias, Darío. 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
0: ¿Sabe cuánto llevamos vendido de bonos para la parroquia San Cayetano?
1: No sé cuántos.
0: Hasta el momento, 11. Bien. 11 personas que escriben a la radio y escriben con letra tan linda, parejita. ¿A qué número?
1: Al 583407.
0: Y quieren un número, dos, tres. Uno esta mañana nos compró ocho. Lo que usted pueda, ¿eh? 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Va a sortear el día de San Cayetano, hacia el 7 de agosto. Si usted escribe, entonces al
1: 583407.
0: Perfecto, nosotros le pasamos la lista a la gente de la parroquia y lo van a llevar a su domicilio. Tiene que escribir nombre, apellido completo, domicilio en privado. Ellos después van a su casa. Buen día, tomando unos hermosos mates, igual que nosotros. Hermosa mañana, muy buen programa. Me gustaría un tema por Juan D'Arienzo enseguida, porque ahora, Sebastián,
1: ¿sí?,
0: vamos a recordar a un grande, el nacimiento de Paul Anka.
1: Ah, muy bien.
0: Nacía ya por 1941 en Ottawa, Canadá. Logró la fama Paul Anka a fines de los 50 y comienzo de los 60 con temas muy importantes que se metió en el corazón de la gente. Adaptó al inglés el original francés My Way, que tendría una versión icónica en la voz de Frank Sinatra, y también fue cantada, entre otros, por Elvis Presley. Paul Anka es ciudadano estadounidense desde 1990, y otro de los temas que fue su caballito de batalla de siempre es este, Oh Carol.

0: Así recordamos a Paul Anka, qué época, por Dios. Oh, Carol, este gran artista de la voz, ¿eh? Paul Anka. 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
0: 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La actuación de Ángel
1: claro,
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1: Claro, no lo juzgue, usted le está juzgando,
0: no,
1: pobre.
0: No, no, está bien que se tomen un buen trago, ¿no?
1: Claro.
0: Claro, de agua. Claro. 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
1: Sí, las 10:57.
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0: Ya se viene el micrófono Juan Carlos Borges, ¿qué nos traerá hoy? 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Acá me están pidiendo D'Arienzo, ¡qué locura! Mira, si te doy tiempo antes de Juan Carlos, colocar un temita, ¿por qué? Porque me lo están pidiendo. Dice, excelente programa, me gustaría escuchar un tema por D'Arienzo, Rosa Molina, del barrio Santa Rita de Casia. Viene, viene. 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Del Arrabal al centro llega el maestro Juan D'Arienzo. ¿Para qué más? Es el rey del compás.

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0: Señores, al estilo D'Arienzo cantaba la voz inconfundible de Alberto Echagüe, esta noche me emborracho. Y con ese tango lo recibo a Juan Carlos.
1: ¿Eh? Amigo, ya
0: no,
1: estamos.
0: No le haga
1: ¿Estamos caso, en la sintonía?
0: No le haga caso al título, ¿no?
1: No, en algún momento también una copa de vino.
0: ¿Qué? Así está bien, ¿no es
1: claro,
0: cierto?
1: Claro.
0: Buen día, bienvenido.
1: Buen día.
0: ¿Te acordás, hermano, no? Lo veo llegar a Juan Carlos y lo recibo con un abrazo. Pero no olvido que este amigo el jueves pasado nos dio un faltazo. ¿Eh?
1: Bueno. José Hugo, una cuestión de familia que no podía evitar. Pero estoy feliz de verlos. A Gillo, a Sebastián y a usted, querido amigo, en la radio todo normal.
0: Todo normal, claro. Qué lindo. Le fue bien. Anduvo por los pagos de las Tierras
1: sí,
0: Coloradas, ¿no?
1: Tengo un primo muy, muy querido allá en
0: Misiones.
1: En Puerto Rico, cerquita de las cataratas, pero he pasado unos días muy buenos con él y en compañía.
0: Qué lindo. Y ahora me ha traído un tema importante, ¿no?
1: Bueno, José Hugo, hoy he traído una historia de amor. Una historia de amor. De un amor imposible. Todos hemos conocido, seguramente, amores imposibles. Aquellos de la primera juventud y que se recuerdan con un cacho de nostalgia en un retrato, una carta guardada o una poesía escrita en un cuaderno de secundario, como era habitual, ¿no? O,
0: sí.
1: O podemos volver a encontrarnos con ese amor de juventud, como le sucedió a los protagonistas de este relato, José Hugo.
0: Este relato que su título dice todo, El amor imposible, de Cynthia Serembrinsky, ¿no es cierto? Lo de Sofía y Tomás duró más de 30 años. O mejor dicho, tardó más de 3 décadas en determinar de escribirse. Lo digo de nuevo. Lo de Sofía y Tomás. Esos ruiditos son. No son platos voladores, sino son mensajes que van entrando, llamadas, ¿eh? Perfecto. Lo de Sofía y Tomás duró más de 30 años, o mejor dicho, tardó más de 3 décadas en terminar de escribirse. Ella tenía 13 años y estudiaba en un colegio de monjas en Caballito, Buenos Aires. Y él iba al colegio de curas, que quedaba a pocas cuadras. Yo era muy tímida, vergonzosa, recuerda Sofía. Sin embargo, había algo en Tomás que le llamaba la atención. Al principio fueron conversaciones breves, pero algo pasaba entre ellos, hasta que llegó el momento del primer beso. O mejor dicho, del beso que no pudo ser. Una noche después de una fiesta, Tomás le dijo que quería hablar con ella. Sofía sintió miedo, vergüenza, una especie de pánico inexplicable. Así fue que inventó una excusa y se fue. La incertidumbre pudo más que el deseo. Dejaron de verse, no hubo pelea ni despedida. En la secundaria se cruzaban a menudo y en cada encuentro volvía a encenderse algo. Pero siempre aparecía un obstáculo. Cuando ella estaba sola, él estaba de novio. Cuando él volvía a buscarla, ella estaba con otra persona. Nunca coincidían. Sofía cumplió 18 años y se enamoró de un estudiante de arquitectura. Mientras tanto, Tomás también construyó su propia historia, pero seguía incompleto. Nunca dejábamos de saber el uno del otro, afirmaban. Y así cada noticia les provocaba una sensación difícil de explicar. No eran celos. Era algo parecido a la nostalgia. Los años pasaron y llegó la adultez. Sofía se casó, Tomás también. Ella tuvo una hija. Él formó familia. Sin embargo, el destino tenía otros planes. Una tarde, casi 20 años después de aquel primer encuentro, Sofía salía de una reunión y en la calle de pronto escuchó que alguien pronunciaba su nombre. Se dio vuelta, era Tomás. Era Tomás. Quedaron mirándose como si estuviesen tratando de reconocer el adolescente escondido detrás de las arrugas. Fueron a tomar un café y después otro. Hablaron de los años perdidos, de las decisiones tomadas, de cosas que nunca se habían dicho, y descubrieron algo inesperado. La conexión seguía intacta. Al principio fue como amigos, luego como algo más. Había una confianza absoluta, una intimidad que no necesita explicaciones y una pasión que parecía haberse acumulado durante décadas. Era como recuperar algo que siempre había sido mío, dice Sofía. Pero otra vez apareció el mismo problema, las vidas construidas. Ninguno estaba libre y al mismo tiempo no querían alejarse. Vivieron sufriendo en esa contradicción. Pero llegó el cansancio. El amor también se agota cuando no encuentra un lugar donde vivir. Fue Tomás quien puso las palabras. Nos queremos demasiado, demasiado para seguir lastimándonos. Nuestra historia no tiene dónde descansar. Sofía entendió y lloró. Lloró por los años perdidos. Se despidieron, y esta vez fue de verdad. Las urgencias habían desaparecido, la obsesión también, pero ya no era lo mismo. No me reconocía en la mujer intensa que había sido, pero quedaba algo más profundo, más sereno, más difícil de definir. Un cariño inmenso, una gratitud y la certeza de haber sido importantes el uno para el otro. ¿Qué historia, Juan Carlos?
1: Vio, José Hugo.
0: Bárbaro.
1: Vio que dice Tomás, el protagonista de este relato, dice que el amor no tenía dónde descansar, ¿no?
0: Exacto.
1: Y hemos traído una canción de Daniel Altamirano que él lo dice en otras palabras, ¿no? Él dice, el amor debe tener sitio y estrella, ¿no? Estrella para iluminar la pasión y lugar, sitio, donde vivir el amor. Porque la pasión se termina, pero ¿qué es lo que queda? El amor. Y el amor tiene que tener sitio, lugar donde descansar, donde hacer el amor verdadero, donde vivir el amor verdadero, José Hugo.
0: Qué tema tan profundo, amigo.
1: Sí,
0: ¿no?
1: Seguro.
0: Tan profundo.
1: Seguro.
0: Escuchamos a Daniel Altamirano, Crepúsculo Perdido.
2: 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Vete ya. Que este crepúsculo muera. No quiero amar las ruinas de esos árboles lejos. Ahora me da igual vivir o estar muriendo. No sabría decir amor. Y eso es tremendo. ¿A qué buscar? Los días que se fueron, nunca serán igual, dos primaveras, el amor y el sabor de los primeros besos. Y lo que en mi alma es duda, en ti es remordimiento. No, ya no volverá a rondar la luna tus cabellos, ni el cansancio alcanzará para el olvido. Ya no será la cita y es temprano, o acaso tarde, porque oscurece el cielo. Por eso lleno de luz la plaza de los primeros sueños de amor que no se olvidan jamás. La plaza y aquel café donde balbuceo un te quiero y tú dejaste tu mano sorprendida entre mis dedos. Todos, todos saben que te amo, mas nadie sabrá que hoy me muero. Y el crepúsculo en que ayer íbamos siempre a encontrarnos, no sabrá amarga miel a violines enterrados, porque ya no estarás tú, nosotros o este eterno crepúsculo que muere en mí desde que te amo y no sé por qué te dejo partir si me dices que me quieres como nunca, más que nunca, y me juras, y te juro, en vano, porque es así. Tú me quieres ver feliz y yo igualmente contenta, porque es verdad que te alejas.

no sé. 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Porque un hombre sin amor no encuentra sitio ni estrella para apagar su dolor, las ansias de aquel amor que se va o que te llevas. Porque es verdad, ya no habrá crepúsculos ni primaveras. Es la hora, vete pronto, que este crepúsculo muera de una vez y para siempre, aunque por siempre.

0: Qué buen tema, Juan Carlos, ¿no? Excelente, Crepúsculo Perdido, Daniel Altamirano.
1: Seguramente, José Hugo, que alguno de nuestros oyentes estará recordando en este momento algún amor de juventud,
0: ¿no? ¿Y por qué no?
1: Un amor imposible.
0: ¿Por qué no, Bueno, lo mejor, amigo, y lo espero el jueves.
1: Si Dios quiere, ¿y usted?
0: Eso es. El jueves lo espero aquí en esta hora cuando presentemos.
1: Cuando presentemos, ¿te acordás, hermano?
0: ¿Te acordás, hermano? ¿Qué tiempos aquellos? Gracias, Juan Carlos.
1: Bien, amigo.
0: Juan Carlos Borges, aquí en La Ventana para ustedes.
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1: A continuación, el servicio necrológico de Radio Mercedes, que irradiamos a las 8:30, 10, 11 y 30, 13, 17 y 21 horas. Ha dejado de existir la señora Mirta Dora Pagliero. Sus restos son velados en Balcarce 1440, Departamento A, Complejo Velatorio Los Palmares. Domicilio de duelo, Arenales 836. Los restos de la señora Mirta Dora Pagliero serán inhumados en el cementerio Parque de la Paz hoy a la hora 12. Comunicó Previsora Villa Merced.

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0: con mucho ritmo buscando el mediodía de este hermoso día.
1: La verdad que sí, hermoso mediodía, 17 grados de temperatura, hubo 11.44 minutos, espectacular.
0: Se nos viene el dólar. Antes, a ver qué nos dice Juan Carlos Viñales.
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2: El oficial para la compra 1.465, para la venta 1.515, sin modificaciones. Ya estamos con el blue.
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2: El blue para la compra cotiza 1.545, para la venta 1.565, está en baja un 0,32%. Entonces, el oficial vendedor 1.515, el blue para la venta 1.565.
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0: John Travolta, Olivia Newton-John, eres todo lo que quiero.
1: Hay una invitación a una santa misa por los 36 años de Damas Azules. Será hoy a la hora 18 en la capilla del Policlínico Regional Juan Domingo Perón. Hoy a la hora 18, Damas Azules. Hay que hablar de Damas Azules.
0: Oy,
1: necesitamos un programa entero por todo lo que hacen, pero en forma anónima, silenciosamente, ¿no?
0: Y ad honorem.
1: Exacto. Lo que hacen con los abuelitos, con aquellas personas que están solas, internadas. Vaya, Damas Azules se merece todo, todo, todo, ¿eh? Hoy a las 18, la Santa Misa por los 36 años de Damas Azules en el Policlínico.
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0: Bien, arranca agosto y como era de esperar, los aumentos, como siempre.
1: ¿Llegan aumentos?
0: Y otra vez hubo.
1: Opa.
0: Las prepagas van a tener un aumento de hasta 2,1%, esto en el mes de agosto. Por supuesto, Buenos Aires tendrá aumentos de colectivos, de subte, bueno, como siempre lo que sucede en las grandes capitales. También va a subir internet de cable y telefonía. Esto es para todo el país. Las empresas comenzaron a anticipar a sus clientes que a partir de los primeros días de agosto aplicarán incrementos del 2,5%, ¿sí? Y esperaremos el combustible. Como siempre, el combustible aumenta, ¿eh? Así que vamos a tener que aguardar esa situación para el primer día de agosto.
1: Seis minutos y estamos en la hora 12. 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
0: Yo le pregunto, cuando juega un equipo argentino en una copa internacional, usted hincha por ese equipo, ¿verdad?
1: Así es, hoy voy a hinchar por los chilenos.
0: Pero argentino...
1: ¿Ah, juega con quién?
0: Con Boca juega.
1: Ah, no, pero no sabía con quién jugaba.
0: Ah, ¿está seguro usted?
1: Estoy seguro.
0: Sí, me está diciendo la verdad.
1: ¿A qué hora juegan?
0: A las 21:30.
1: Transmite Radio Mercedes, ¿eh?
0: Bueno, va a hinchar por Boquita.
1: ¿Sí?
0: ¿Sí? Equipo argentino.
1: Sí, como usted hinchó por River anoche, ¿vio?
0: Pero por supuesto. Bueno, pero ayer se enfrentaban dos argentinos, ¿eh?
1: Y usted tiraba porque...
0: Pero ¿Usted
1: sabrá hacer gimnasia?
0: Y que, bueno, me puse a hacer gimnasia esa hora.
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0: Bueno, Boca formaría con Álvaro Montero en el arco, Leandro Lozano, Nicolás Figal, Ayrton Costa, Lautaro Blanco, Leandro Paredes, Milton Delgado, Santiago Ascacíbar, Tomás Aranda, Sebastián Villa, Miguel Merentiel, los 11 que pondría Rodolfo Arroa Herrera. Recuerde que el partido de ida, Boca ganó 1-0 aquí en la Argentina. Y ahora, como visitante en Chile frente a O'Higgins, por la Sudamericana. Boca tiene que ganar, sí, o por lo menos no perder, y para poder clasificar.
1: Seguro, señor.
0: Porque son los 16avos recién.
1: ¿Qué le parece?
0: Así que
1: ¿mañana pasamos los goles?
0: Sí, esperemos. Bueno, no digo nada, por favor.
1: Sebastián, se han vendido a través de la radio 11 bonos contribución Parroquia San Cayetano. Nos queda una hora de programa. Me gustaría vender 15 y es un talonario. Bien. 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
0: Perfecto.
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1: 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Ritmo salsa a esta hora, que es la hora ya de la salsa para los ravioles.
0: ¡Oh, qué rico!

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2: Las 12 en la Argentina es mediodía.
3: Temperatura 13 grados 4, cielo cubierto.
2: Siguen las repercusiones por el decreto de Milei que impide el ingreso y expulsa a extranjeros que inciten al odio contra argentinos.
3: También a quienes discriminen o generen violencia por motivos de nacionalidad y aquellos que destruyan símbolos patrios.
2: El gobierno justificó este decreto por las recientes expresiones contra nuestro país y sus habitantes.
3: El exministro de Justicia, Mariano Cuni Olivarona, apoyó la medida, pero reconoció que su implementación no está clara.
4: Veo cuestiones positivas y jurídicamente dificultosas. La persona que de alguna manera ofenda los estandartes patrios ya es delito. Mi única gran observación es cómo se determina que es una ofensa. Es decir, es muy genérico. Y luego, también, ¿quién la determina? ¿La determina el poder migratorio? ¿La determina un juez? ¿Es recurrible? ¿Va a la justicia? El procedimiento también es otro tema que tiene que ser analizado. Pero bueno, yo creo que la iniciativa es correctísima. Es quien comete un delito de odio o comete una ofensa, comete un delito. Mi dificultad es bien qué es ofensa y cómo se va a dar en el procedimiento.
2: Los gremios docentes que van a parar el lunes anticipan que si no hay respuesta a sus reclamos pueden llegar a profundizar las medidas.
5: El paro será el lunes 3 de agosto en todo el país, una fecha importante dado que coincide con el regreso a las aulas en la ciudad y provincia de Buenos Aires tras las vacaciones de invierno. Desde el gremio de trabajadores de la educación explicaron que la decisión responde a la permanente negativa del gobierno de Milei de convocar a paritaria nacional docente, un ámbito que consideran clave para discutir salarios, condiciones laborales, formación e inversión educativa. Florencia Fossati, Servicio Informativo Continental.
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3: Por el partido de vuelta de Copa Sudamericana, Boca visitará hoy a O'Higgins en Chile.
2: En la Bombonera, el equipo de Arruabarrena ganó 1-0 con gol de Merentiel.
3: Si Boca gana, enfrentará en la próxima instancia a Deportivo Recoleta de Paraguay.
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3: Se espera para hoy cielo mayormente nuboso con una máxima de 18 grados.
2: La actual 13 grados, cielo cubierto en la ciudad de Buenos Aires.
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6: Villa Mercedes, la temperatura 20 grados.
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0: 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Mire cómo se agarra la cara, la cabeza ese hombre.
1: ¿Quién es ese hombre? Diga.
0: El Huevo Acuña.
1: Ajá,
0: atención,
1: River, ¿no?
0: Semáforo para River. Hay lesionados, ya les contamos.
1: Llega otro mensaje, queridos amigos de Radio Mercedes. Escuché que hoy cumplen 36 años las Damas Azules. Nosotras somos un grupo de mujeres de la Iglesia Metodista que trabajamos en conjunto con las Damas Azules. Nuestras mujeres tejen y cosen colchitas para los bebés y niños del hospital. ¡Qué bárbaro! Las cuales se las alcanzamos a las Damas Azules y ellas reparten a los niños carenciados del hospital. Por eso le deseamos muchas felicidades y bendiciones para todas y cada una de ellas. Nos dice la gente de... la Iglesia Metodista, mujeres de la Iglesia Metodista que trabajan en conjunto con Damas Azules. Lo veo perfecto y felicitaciones. Y recordamos Santa Misa por los 36 años de Damas Azules.

0: Azules, hoy las 18 en el Policlínico Regional ahí en La Capilla. Muy bien, excelente lo que hacen, ¿eh? Pongo el acento en estas mujeres que tejen y cosen colchitas para los bebés y niños del hospital, ¿eh? Y anónimamente,
1: sí,
0: silenciosamente,
1: nada.
0: Es una ellos labor realmente loable, ¿no?
1: Calladitas hacen mucho, ¿eh? Calladitas, como siempre. 20 grados la temperatura, 12, 24 minutos. Cuénteme y le cuento lo de River.
0: ¿Cómo no? 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
1: Bueno, algunos jugadores lesionados, ¿eh? Después de lo que dejó el partido de River anoche frente a Gimnasia.
0: Sí.
1: Marcos Acuña tiene una molestia muscular isquio derecho a los 61 minutos del duelo con el tripero y está descartado, uh-huh, porque su recuperación conllevará algunas semanas. Así que, atención, puede que Facundo González esté ocupando esa banda, en lugar de Marcos Acuña. ¿Qué más tenemos? Tobías Ramírez, Juan Carlos Portillo, Sebastián Driussi, Agustín, Ruberto, todos ellos con distintas lesiones de mayor importancia que requieren tiempo de recuperación más largo. ¿Qué más tenemos? Bueno, Mauro Arambarri. Ayer, bueno, recordemos, el hombre que ha llegado es una de las incorporaciones nuevas de River tras haber sido criticado por su desempeño frente a Barraca Central. Tuvo un buen encuentro hasta que debió salir en el entretiempo por un esguince de tobillo izquierdo y está en duda para el próximo partido. Bueno, Aníbal Moreno también, complicado, otro de los lesionados, la verdad. Difícil. Y se asustaron, claro, cuando Angelito Correa recibió un golpe en la rodilla ayer.
0: Sí,
1: bueno, quédense tranquilos. Sí. Angelito Correa está bien y va a poder estar el próximo encuentro frente a Rosario Central. Alguno de los lesionados que tiene River para este campeonato no le está pasando bien nada a River.
0: Ahora comienza a ganar.
1: Ahora comienza a
0: ganar. Sí, sí, siempre hay tres ahí, tres partidos.
1: Ah, siempre.
0: De entendimiento y todo lo demás, ¿vio?
1: Perfecto.
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1: Y hablando del fútbol argentino, hoy sigue la segunda fecha con estos partidos. A las 19 habrá dos encuentros. Independiente Rivadavia recibirá a Huracán y Talleres jugará frente a Vélez en Córdoba. 21:15, Independiente de Avellaneda, Newell's. Y a la misma hora, Central Córdoba, Atlético Tucumán. Bueno, algunos partidos, está claro, se van a chocar con el tema de la Copa Sudamericana, donde hoy juega Boca, por ejemplo, ¿sí? Así que ahí están los partidos para hoy, jueves, del torneo local. Hay algunos partidos, como decíamos, postergados para la semana que viene. Será el de Boca, Estudiantes, el de Tigre, Belgrano y el de Unión Lanús. ¿Por qué? Porque Boca, Tigre y Lanús están con la Sudamericana. Por lo tanto, sus partidos han sido postergados para la próxima semana.
0: Bueno, y Radio Mercedes transmite hoy Boca, ¿eh?
1: Hoy juega Boquita exactamente a las 21:30 frente a O'Higgins. Será por Copa Sudamericana.
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0: A ver, temperatura en Villa Mercedes a esta hora,
1: sí,
0: señor.
1: Sí, vamos a actualizar, Hugo. Tenemos a esta hora 21 grados.
0: Qué buena temperatura para invierno, ¿no?
1: Sí.
0: ¿No es cierto?
1: La verdad que para
0: claro,
1: invierno...
0: En pleno invierno tener 21 grados a esta hora.
1: No, increíble.
0: Y el pronóstico para hoy indica...
1: Están bien, déjame actualizarlo,
0: que la
1: Hugo.
0: La máxima llegaría más o menos a los 21.
1: Estamos... A los 23 llegaría, pero... Déjeme que le actualizo y le cuento la...
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1: Bien, Hugo, decías el pronóstico, efectivamente 23 la máxima para hoy, cielo algo nublado, o sea que quizás tengamos sol, para la tarde, ojalá, que así se cumpla. Igual hay probabilidad de vientos. Mañana viernes, último día de julio, con probabilidad de lluvias en un 40%. Me parece que vamos a tener una jornada nublada, por lo menos mañana. 24 la máxima. Te recuerdo que sábado y domingo, ambos días igual, con 17 de máxima, cielo parcialmente nublado.
0: Faltarían que compren dos números, dos bonos contribuciones y llegamos a los 15 que queríamos vender hoy. Si usted quiere un bono contribución que cuesta 1.500 pesos, es para ayudar a la parroquia San Cayetano. Con premios, arriesgás 1.500 y te podés ganar primer premio 100.000 pesos. Segundo premio 50.000, tercer premio 25.000. Nos escribís al 58-30, nombre, apellido, dirección y te lo llevan a domicilio. Cruzada que hacemos Radio Mercedes junto a la parroquia San Cayetano. Se viene la festividad de San Cayetano. 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
0: A ver acá qué dicen.
1: ¿Qué dicen?
0: Ah, qué bueno. Buen día, quiero esos dos números que faltan para... Bueno, ya está Marta. Marta, faltaría que me mande su dirección y su nombre completo, en privado. Así se lo damos a la gente de la parroquia y se lo llevan a su domicilio, ¿eh? Bien, acá está, ya está. Es la chica MM.
1: Ah, no me digas.
0: Marta Morales.
1: Muy bien, Martita.
0: Vivo en Ciudad Jardín, Tulipán y Margarita. Todos los nombres de las calles de Ciudad Jardín. Lleva el nombre de flores, ¿no?
1: Sí,
0: Tulipán y Margarita, bien, perfecto. Hemos vendido 15. Mañana vendemos otros 15. Un talonero completo vendimos hoy. Gracias a esta gente maravillosa, ¿eh?, que colabora. Gente humilde y sí, colabora, ¿no?
1: Exactamente.
0: Bueno, Gillo, se vienen los pingos. Se vienen los caballitos el domingo. 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
3: Seguridad Jurídica y Transparencia presentaron el nuevo certificado catastral. La nueva herramienta incorpora más información sobre cada inmueble y acceso interactivo a datos oficiales. Permite simplificar trámites, reducir costos y brindar mayor certeza en las operaciones inmobiliarias.
4: Gran avance que va en línea con lo que queremos hacer como políticas de Estado, que tiene que ver con la simplificación de los trámites, ¿no? Vemos cómo se ahorran varios pasos, simplifican los trámites sin perder seguridad jurídica, al contrario, dotando de mayor seguridad jurídica y transparencia. Nadie invierte en un lugar donde haya inseguridad jurídica, donde no tenga seguridad, certeza, claridad en la tramitación. La verdad que los felicito a todos los que han contribuido a esto. Creo que esto va en línea también con la política de gobierno de dotar de mayor institucionalidad, de mayor seguridad jurídica para el ciudadano y para atraer inversores.
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0: 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Entramos a desandar los 15 minutos finales de la ventana de hoy. Bueno, queríamos vender un talonario del bono contribución, ya echamos mano al otro talonario, porque siguen escribiéndonos. Dice, quiero dos números, Lucía Peralta, Lucía, de la calle Colón 309, ya pasamos la dirección para que la gente se lo lleve a su domicilio. Hola, buen día, quiero la rifa Es Norma de calle Mullade 138 y manda el apellido Norma Guerra. Mullade 138, Normita, ya te van a llevar a domicilio los bonos. Amigos, buen día, con vientito. Muy lindo programa, Dios los bendiga siempre. Querida Hilda Barrio Almirante Brown.
9: Ah, están sobre... ah, claro, mira, vientos del noreste a 20 kilómetros por hora, dice. Bueno,
0: se
9: tal
0: nota,
9: cual.
0: ¿Eh?
9: Exactamente lo que se estaba anticipando, así lo decía el servicio meteorológico.
0: Bueno, llevamos 11 y 13, 15, 17 bonos vendidos. Mañana se los seguimos, ¿eh? Vamos a hacer juntos esta cruzada por San Cayetano. Ritmo de bachata suena así.

0: Y sí, todo este termina, ¿vio?
1: Todo termina y todo comienza mañana. Claro. 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
0: 21 grados es la temperatura a esta hora. Los vientos están soplando del sector noreste a 15 kilómetros por hora. El cielo está ligeramente nublado.
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0: El pronóstico del tiempo para esta tarde noche: cielo despejado, la máxima 23. Ya tenemos 21. Quizás la superemos.
1: Escuche, Sebastián.
0: Escucho.
1: Hola, buenas tardes. Quiero 3 bonos a Pescadores 525, Jorge Alfonso, Jorgito. Bien, ya vamos gastando ya el otro talonario, ¿eh?
0: Qué vale.
1: Gracias, Jorge, muy atento. Se lo pasamos a la gente de la parroquia para que se lo lleve a domicilio.
0: Bomba en el fútbol mundial. Ayer habíamos hablado
1: pasó?
0: De esto. La UEFA anunció que no participará de las competencias de la FIFA. La decisión de la entidad europea se produjo en respuesta al proyecto impulsado por Infantino sobre el ingreso de inversores privados. Lo que ayer marcábamos, precisamente la venta de la FIFA, se vienen las elecciones también de Infantino. La UEFA y sus 55 asociaciones miembros se mantienen unidas. Rechazamos de forma unánime e inequívoca la propuesta de la FIFA de transferir participaciones de propiedad de la Copa del Mundo y de otras competencias de la FIFA a inversores privados, señaló el organismo en un comunicado. Gravísimo lo que está sucediendo en la FIFA. La UEFA anunció que no va a participar en las competencias de la FIFA. ¿Qué es la UEFA? La Unión Europea de Fútbol Asociado. ¿Sí? Es como si fuese la Conmebol aquí, donde integra la Argentina junto a otras asociaciones de fútbol de este continente.
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0: El pronóstico para mañana viernes, 24 de máxima, con un 40% de probabilidad de lluvias durante todo el día. Mañana 24 de máxima.
1: La novena San Cayetano, segundo día, hoy a las 15, a las 17 y a las 20 horas, 13 misas, novena en honor a San Cayetano. Hoy se va a pedir por las vocaciones sacerdotales, diaconales y religiosas. Por otro lado, Santa Misa por los 36 años de Damas Azules, hoy a la hora 18 en la capilla del Policlínico Regional Juan Domingo Perón. Nos tenemos que ir, respetuoso del horario, les decimos...
0: ¡Hasta mañana, señores!
1: Mañana a la hora 8, bien temprano. A esa hora presentaremos otra edición de...
0: ¡La Ventana!
1: Gracias, Sebastián.
0: Un placer, Hugo. Hasta mañana.
1: Hasta mañana. Gracias, Gillo Fernández Enche River. Chao, y Gillo.
0: No sé si sigue siendo.
1: Sí, sí, sí. Hasta mañana. Muchas gracias. Enseguida, 13 y 15.
0: Chamullando tangos.
1: 13 y 30.
0: La ruleta del rock.
1: Pásela bien con Radio Mercedes. Muchas gracias. Pero muchas gracias.

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8 y 30, 10, 11 y 30, 13, 17 y 21 horas. Ha dejado de existir la señora Analía Jesús Alcaraz. Sus restos son velados en Balcarce 1440, departamento B, complejo velatorio Los Palmares. Domicilio de duelo, Peñalosa 809. Los restos de la señora Analía Jesús Alcaraz serán inhumados en el cementerio Parque de la Paz mañana a las 10, comunicó Previsora Villa Mercedes. Falleció la señora Agripina Angelina del Valle Agüero. Velatorio General Paz 919, Sala 1. Domicilio de duelo, Barrio Jardín del Sur, Manzana 6054, Casa 15. Los restos de la señora Agripina Angelina del Valle Agüero serán sepultados en el cementerio Jardín del Sol hoy a la hora 18, comunicó Casa Gracie.

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Buenas tardes. Aquí estoy en este horario de sobremesa para compartir tangos, porque ya estamos... chamullando tangos.

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1: Hoy en Chamuyando Tango se lo he dedicado a los Mansi Festas. En primer término, el tango de Iriarte y Navarrine, Trago Amargo. Luego de Mendizábal, el entrerriano, y cerraron con el tango de Bota y Lomuto, Sí, Soy Así. Hoy, los Mansi Festas. Puso los tangos en el aire Juan Patiño. Hasta aquí los tangos de hoy. Volvemos mañana a las 13:15 para seguir... Chamuyando tangos. José Hugo Duto les dice gracias y hasta cada tango, amigos.
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2: Minutos. La inversión registró en junio su octava caída interanual consecutiva, fue del 6,2%. El indicador se desplomó el 7,6% en el primer semestre, según la consultora Orlando Ferreres. Advirtió que la inversión sigue marchando a niveles muy bajos y que no se ven señales claras de una recuperación. Baja el dólar oficial, el mayorista cotiza 1.491 pesos. El minorista se mantiene a 1.515 para la venta en el Banco Nación, en tanto el paralelo se ofrece a 1.565. En el segmento financiero, el MEP opera 1.516,65 y el contado con liquidación a 1.571,06. La UEFA anunció un boicot a la FIFA si Gianni Infantino avanza con su propuesta de privatizar el Mundial. Alertó que la Copa del Mundo no puede considerarse un producto de inversión porque es uno de los mayores legados deportivos del fútbol construido por generaciones. La entidad que preside el esloveno Alexander Seferin calificó de irresponsable e indefendible la propuesta que involucra a Donald Trump a través de su yerno. Tormentas fuertes mañana, la mínima 12, la máxima 20. A esta hora, 13.9, cielo cubierto.
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Escuchamos a Fito Páez, El amor después del amor, a Los Pericos, Pupilas lejanas y Los Enanitos Verdes, Tu cárcel. Así pasó la ruleta del rock. Hasta mañana, amigos de Radio Mercedes.

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0: Las 2 de la tarde, temperatura 14.2, cielo cubierto. Se está incendiando una fábrica de colchones en Tigre, está ubicada en Las Heras y México de Talar de Pacheco. Al menos 5 dotaciones de bomberos trabajan para contener las llamas que desprenden una densa columna de humo negro. Los vecinos debieron ser evacuados y el tránsito está cortado en los alrededores. Desde el oficialismo rechazan las posibilidades de apelar ante Naciones Unidas la condena contra Cristina Fernández.
1: La diputada de La Libertad Avanza, Silvana Giudice, sostuvo que la presentación de los abogados de Cristina Kirchner ante la ONU es inviable.
2: Recurrir a las Naciones Unidas, como hace la expresidenta Cristina Fernández de Kirchner, es algo inviable. En primer lugar, la condena por la cual hoy está con prisión domiciliaria ha recibido la actuación de 14 jueces y 5 fiscales en todas las instancias judiciales argentinas. Pero además, ella pide ante la ONU, a través del abogado de Lula, una injerencia indebida sobre la composición de la Corte Suprema Argentina. Eso es inaceptable.
1: Fabián Del Monte, Servicio Informativo Continental.
0: España y Marruecos confirmaron un acuerdo para la entrega urgente de los inmigrantes que cruzaron la frontera en Ceuta. Los miles que ingresaron ilegalmente hoy por tierra y por mar se suman a otros 2.000 de los últimos 10 días. Ambos países se comprometen a reforzar la coordinación y aplicar medidas de repatriación a la mayor brevedad.
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0: Tormentas fuertes mañana, la mínima 12, la máxima 20. A esta hora, 14.2, cielo cubierto.
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Bienvenidos a El Diván de los Recuerdos. Quien les habla, Damián Rodríguez. Los invito a que tomen asiento porque vamos a recordar las mejores canciones de todos los tiempos acá, en El Diván de los Recuerdos.

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hasta aquí los recuerdos de las grandes canciones. Los espero mañana a la hora 14 para seguir recordando las mejores canciones de todos los tiempos en el Diván de los Recuerdos.

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1: Hora 14:31 minutos. Lula da Silva habló por primera vez luego de los insultos que le profirió Javier Milei el viernes pasado y los calificó de disparate. El presidente de Brasil explicó que no dijo nada hasta ahora porque su relación es la de un jefe de Estado con otro Estado y que no tiene sentido enojarse. Lula, que ya mandó de vuelta a su embajador en Buenos Aires, afirmó que le gusta el pueblo argentino y que no va a pelearse con ese tipo. Suben los bonos y el riesgo país cae a 441 puntos básicos. Las acciones de empresas argentinas en Wall Street trepan hasta el 7%. En la bolsa porteña el índice Merval gana el 2,2. La cantante Rosalía ya está en el país luego de la polémica por el reposteo de un mensaje contra la Argentina. Llegó esta madrugada a San Fernando en un vuelo privado procedente de Chile y se trasladó en camioneta a Ezeiza, donde debía aterrizar el avión. La policía dispuso un amplio operativo de seguridad con varios vehículos destinados a su equipo, la custodia y el equipaje hasta el hotel Four Seasons. Tormentas fuertes mañana, la mínima 12, la máxima 20. A esta hora, 14:08, cielo cubierto.
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1: Las 3 de la tarde, temperatura 14.8, cielo cubierto. El Comité de Derechos Humanos de Naciones Unidas no puede revocar una sentencia de la justicia argentina que fue ratificada por la Corte. Lo afirmó el constitucionalista Diego Armesto en relación al planteo de Cristina Fernández contra su condena en la causa Vialidad.
2: Usted no puede venir a revocar un fallo, cambiar una sentencia en la República Argentina. ¿Qué hace el comité? Simplemente es analizar si se aplica o no, o si hubo una violación individual conforme al pacto internacional a un derecho humano fundamental, en este caso Cristina Fernández de Kirchner. Ustedes no pueden venir a decirnos a la Argentina que tenemos que revocar una sentencia. Que venga una comisión de expertos que no tienen función de alzada ni jurisdiccional a revisar un procedimiento donde participaron 14 jueces aproximadamente y un montón de fiscales. Bueno, muchachos, ya está, entonces cerremos todo y dediquémonos a que nos maneje organismos internacionales, supranacionales, sin facultades jurisdiccionales. Y cerremos el Poder Judicial. Sería buenísimo porque nos ahorramos un montón de plata.
1: Lula da Silva evitó profundizar la crisis con Argentina por los insultos de Milei. Lo calificó de disparate y ya mandó de vuelta a su embajador en Buenos Aires, Julio Vitelli. La oposición en diputados no quiere dejar que este episodio pase de largo y pedirá explicaciones al canciller.
3: El diputado socialista Esteban Paulón afirmó que tratarán en el Congreso el tema del comportamiento del presidente Javier Milei con el mandatario brasileño Lula da Silva.
4: Nadie le pide al presidente Milei que apoye al presidente Lula, que tenga su línea política y comparta sus ideas, pero sí que responsablemente honre el vínculo que existe entre Brasil y Argentina y permita que esos vínculos que son culturales, afectivos, sociales y económicos puedan seguir siendo provechosos para ambas naciones. Por eso vamos a llevar al Congreso de la Nación este tema en breve con diputadas y diputados de distintos bloques, ya hay varias iniciativas presentadas, nosotros hemos presentado la propia y esperamos que el canciller Kirchner pueda dar explicaciones sobre este hecho de enorme gravedad institucional.
0: Fabián Del Monte, Servicio Informativo Continental.
1: Irán advirtió a países europeos que permitan a Estados Unidos utilizar sus bases para lanzar ataques contra ellos. Señaló que poner el territorio a disposición de otro Estado con fines hostiles constituye un acto de agresión. En Washington, en tanto, el Senado no logró aprobar una resolución para reprender a Donald Trump por esta guerra. La votación terminó 50-49.
0: Pronóstico.
1: Tormentas fuertes mañana, la mínima 12, la máxima 20.
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5: Está complicada la General Paz por un choque sentido al Riachuelo, a la altura del kilómetro 14. La rama de salida a Rivadavia está cerrada y hay demoras importantes, pero también se produjo un choque fuerte, tres vehículos involucrados en la autopista Ilia, sentido al centro, ocurre a la altura de Salguero, por eso también hay demoras importantes. Las obras que persisten para la noche en la autopista Buenos Aires-La Plata, desde las 22 hasta las 5 de la mañana, permanecerá cerrado el egreso hacia Quilmes, sentido a la ciudad de Las Diagonales. La zona de Alem y Tres Sargentos sigue la reducción sentido a la avenida Córdoba luego de un choque y los servicios. Los trenes del Roca Ramal La Plata normaliza sus frecuencias tras un accidente en las vías con una persona en La Plata.
1: Temperatura 14.8, cielo cubierto.
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1: Hora 15, 30 minutos. Rescataron los cuerpos de los 7 ocupantes del helicóptero accidentado ayer en San Juan. Por el momento se investigan varias hipótesis vinculadas a las condiciones meteorológicas. Se cree que la neblina y la llovizna pudieron afectar la visibilidad y el control de la nave. Victoria Villarruel afirmó que tiene genuina preocupación por el estado del presidente. La vice indicó que Javier Milei padece persecuciones imaginarias que replica en la Argentina y en el exterior. Señaló también que reproduce insensateces o inventos, en alusión a mensajes de la diputada Lilia Lemoine, y sostuvo que el delirio parece contagioso. En un fallo histórico, en Estados Unidos condenaron a 15 años de prisión al padre de un adolescente que causó un tiroteo mortal en una escuela. Colin Gray fue hallado culpable de asesinato en segundo grado y homicidio involuntario por regalarle a su hijo un rifle AR-15, pese a las advertencias sobre su salud mental. En septiembre de 2024, un alumno de 14 años mató a 2 estudiantes y 2 profesores en la secundaria Binder y fue condenado a perpetua. Tormentas fuertes mañana, la mínima 12, la máxima 20. A esta hora 16:03, cielo ligeramente nublado.
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1: Las 4 de la tarde, temperatura 16.3, cielo ligeramente nublado. Desde el PRO también rechazan la posibilidad de apelar ante Naciones Unidas la condena contra Cristina Fernández.
2: El jefe de la bancada en el Senado del PRO, Martín Goerlin, dijo que la expresidenta Cristina Fernández de Kirchner tiene que respetar lo que dijo la Corte Suprema de Justicia de la Nación.
3: Un disparate más de Cristina Kirchner. Ella está condenada por la Corte Suprema de Justicia de la Nación de la República Argentina por haber robado a todos los argentinos. La causa está cerrada y ya tiene que cumplir su condena. Que recurra a la ONU, estará en su derecho, podrá hacer lo que quiera, pero acá hay que respetar lo que dijo la Corte Suprema de Justicia de la Nación.
2: Fabián Del Monte, Servicio Informativo Continental.
1: Reiteramos, ya rescataron los cuerpos de los 7 ocupantes del helicóptero accidentado ayer en San Juan. Las tareas fueron de alta complejidad por las características del terreno, mientras se investigan las causas de la tragedia. En la zona había mucha niebla y nubes bajas, según confirmó Juan Pablo Teja Godoy, coordinador del Parque Provincial Ischigualasto, el Valle de la Luna.
4: Mucha niebla, muchas nubes bajas en la zona, puede haber sido uno de los factores. La experiencia del piloto era mucha, entonces, bueno, pero bueno, cuesta creer que gente con tanta experiencia haya sufrido un accidente de esta magnitud, ¿no? Y está la caja negra del helicóptero, así que había llegado un helicóptero antes. Nosotros llegamos sobre las 16 horas a, bueno, confirmar lo que no queríamos confirmar, lo que no queríamos escuchar y, bueno, lamentablemente.
1: Rusia lanzó un ataque masivo de drones y misiles contra Ucrania y dejó 8 muertos. Uno de los proyectiles cayó en Polonia, que denunció la violación de su espacio aéreo. Otros dieron en sus blancos, entre ellos 3 buques cargueros y de transporte de armas en Yuzhny y Odessa.
0: Pronóstico.
1: Tormentas fuertes mañana, la mínima 12, la máxima 20.
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5: Sigue la congestión en la General Paz por un choque. Están a la espera de peritaje. Ocurrió en el kilómetro 14, sentido al Riachuelo, entre un auto y un motociclista. La rama de salida a Rivadavia está cerrada. También quedaron demoras, pero aunque se despejó y los vehículos fueron removidos, el choque que había ocurrido en un tramo de la autopista Ilia, sentido al centro, a la altura de Salguero. Recuerden, las obras en la Buenos Aires-La Plata desde las 22 hasta las 5 de la mañana. Va a estar cerrado el egreso hacia Quilmes, sentido la ciudad de las Diagonales. Un choque en la avenida Juan B. Justo y Paraguay, corte total de ambos sentidos por este choque entre un colectivo y un automóvil. Reitero, en el cruce de Juan B. Justo y Paraguay. Los servicios hasta el momento circulan con sus frecuencias habituales.
1: Temperatura 16.3, cielo ligeramente nublado.
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1: Hora 16:31 minutos. Una encuesta de la consultora Q Social revela hartazgo con el ajuste y fuerte pesimismo sobre el futuro económico. El 50% afirmó que ya no está dispuesto a seguir esperando una mejora de su situación personal. Un 10% esperaría hasta fin de año y el 20%, solo el 20%, hasta 2027. Sobre la situación actual del país, el 48% la calificó de mala, el 35% como regular y solo el 16% opinó que es buena. Los bonistas del default de 2001 pidieron el cierre definitivo de las causas contra la Argentina. Los fondos Attestor y Bainbridge confirmaron a la justicia de Estados Unidos que ya cobraron el monto pactado. Ocurre luego de que el Congreso ratificara los acuerdos económicos, un paso obligatorio para habilitar los pagos. Con 4 partidos continúa la segunda fecha del clausura de la Liga Profesional. A las 19, Independiente Rivadavia Huracán, Talleres Vélez. 21:15, Independiente Newell's, Central Córdoba, Atlético Tucumán. Tormentas fuertes mañana, la mínima 12, la máxima 20. A esta hora, 16:06, cielo ligeramente nublado.
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3: La provincia renovará la rotonda de la Ruta Nacional número 8 con una inversión de 720 millones de pesos. La intervención tendrá un plazo de ejecución de 90 días. El proyecto apunta a reforzar la seguridad vial en uno de los principales accesos a Villa Mercedes mediante la modernización del sistema de iluminación y la incorporación de nuevas medidas de protección.
4: Escuchando tanto en las mesas sectoriales como a los ciudadanos, como a los dirigentes de la zona, de Mercedes, Juan Jorba, los productores, de las falencias de iluminación, de demarcación, de orden en la rotonda, contribuía a muchos accidentes, ¿no? Entonces, hoy también venimos a dar respuesta a eso. Una obra de infraestructura que va, en su mayoría, es eléctrica, de iluminación y de protección de la iluminación para evitar que nos la rompan y, por supuesto, una mejor señalización y, por supuesto, corregir todo lo que tenga que ser con alguna rotura del pavimento en la zona aledaña a esta rotonda.
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Bendita sea tu pureza y eternamente lo sea, pues todo un Dios se recrea en tan graciosa belleza. A ti, celestial princesa, Virgen Sagrada María, yo te ofrezco en este día alma, vida y corazón. Mírame con compasión, no me dejes, Madre mía, morir sin tu bendición.

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4: A continuación, el servicio necrológico de Radio Mercedes, que irradiamos a las 8:30, 10, 11:30, 13, 17 y 21 horas.
5: Ha dejado de existir la señora Analía Jesús Alcaraz. Sus restos son velados en Balcarce 1440, Departamento B, Complejo Velatorio Los Palmares. Domicilio de duelo, Peñalosa 809. Los restos de la señora Analía Jesús Alcaraz serán inhumados en el cementerio Parque de la Paz hoy a la hora 17:30, comunicó Previsora Villa Mercedes.
4: Falleció la señora Agripina Angelina del Valle Agüero, velatorio General Paz 919, Sala 1, domicilio de duelo, barrio Jardín del Sur, Manzana 6054, Casa 15. Los restos de la señora Agripina Angelina del Valle Agüero serán sepultados en el cementerio Jardín del Sol hoy a la hora 18, comunicó Casa Grassi.
5: Falleció el señor Antonio Hugo Mastrangelo, velatorio General Paz 919, Sala 2. Domicilio de duelo, barrio Santa Rita de Casia, monobloc 50, departamento L. Los restos del señor Antonio Hugo Mastrangelo serán sepultados en el cementerio Parque de la Paz mañana a las 11:30 horas, comunicó Casa

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1: Las 6 de la tarde, temperatura 16.5, cielo mayormente nublado. Javier Milei hablará a las 20 por cadena nacional para anunciar el proyecto de reforma de la Carta Orgánica del Banco Central. Estará acompañado por el equipo económico, su hermana Karina, Diego Santilli, Patricia Bullrich y Martín Menem. El economista Luis Palma Cané respaldó la iniciativa.
2: Existe consenso a nivel mundial de que todo banco central que se precie de tal debe contar con una carta orgánica en la cual se fijen claramente los principios básicos que deben regir un banco central. Primero y fundamental, la independencia del Banco Central respecto del poder político, mantener el valor de la moneda, que es la estabilidad de precios, la prohibición de financiar al Tesoro Nacional y una cosa que no se habla mucho, una rigurosa regulación y control del sistema financiero y con castigo penal para el directorio o los funcionarios de primer nivel que no cumplan con estos principios básicos.
1: El constitucionalista Pablo Manili respaldó el derecho de Cristina Fernández a pedir la revisión de su condena en cualquier órgano internacional de derechos humanos. Por Continental recordó que es un hecho normal y habitual, previsto en los tratados internacionales que fueron incorporados a la Constitución Nacional.
3: La señora tiene todo el derecho de acudir a cualquier órgano internacional de derechos humanos para que revisen su condena. Eso está en los tratados internacionales que Argentina ratificó y que tienen jerarquía constitucional. Primer punto, no hay nada que horrorizarse de esto. Segundo punto, es absolutamente normal que los órganos internacionales de derechos humanos revisen lo que actúan los tribunales internos. Argentina ha sido condenada decenas de veces por mala praxis en sus tribunales. Digo mala praxis, pero en realidad sería violaciones al debido proceso, ¿no es cierto? Decenas de condenas hemos recibido en la Argentina.
1: Crecen las consultas odontológicas en la facultad a precios mucho más bajos que los de mercado.
4: Largas filas se producen en la Facultad de Odontología de la UBA para atención. La consulta cuesta 20 mil pesos y después depende del tratamiento a seguir.
5: Me tengo que sacar las muelas de juicio. Mi hijo ya estudia acá y me dijo que es recomendable venir acá porque sale más barato. No, mi amiga, pero es alrededor de 40 mil por muela, es una diferencia grande.
4: Fabián Del Monte, Servicio Informativo Continental.
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1: Tormentas fuertes mañana, la mínima 12, la máxima 20.
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6: El regreso es intenso y quedaron demoras luego de un choque que ya fue liberado a la altura del kilómetro 14, sentido al Riachuelo, pero quedaron las demoras importantes. En el acceso oeste, mano a la ciudad de Buenos Aires, está reducido el carril por trabajos de iluminación. En la autopista Buenos Aires-La Plata, tengan en cuenta que va a estar cerrado el egreso hacia Quilmes, sentido a la ciudad de Las Diagonales, a partir de las 10 de la noche. Y por choques, sigue la reducción en la calle Paraguay a la altura de Juan B. Justo, en la avenida Córdoba a la altura de Mario Bravo, operativo de bomberos en Cuenca a la altura de Páez, y también hay achique de calzada en la calle Colombia a la altura de Sarmiento por un operativo policial. Los servicios circulan con sus frecuencias habituales.
1: Temperatura 16.5, cielo mayormente nublado.
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1: Hora 18:31 minutos. Javier Milei ya grabó el mensaje que se emitirá a las 20 por cadena nacional y durará unos 20 minutos. Junto al equipo económico y sus espadas políticas presentará el proyecto de reforma de la Carta Orgánica del Banco Central. Se espera un discurso con fuertes críticas a los sectores que usaron a la entidad para financiarse. Lula da Silva habló por primera vez luego de los insultos que le profirió Javier Milei el viernes pasado y los calificó de disparate. El presidente de Brasil explicó que no dijo nada porque su relación es la de un jefe de Estado con otro Estado y que no tiene sentido enojarse. Lula, que ya mandó de vuelta a su embajador en Buenos Aires, aunque todavía sin fecha, afirmó que le gusta el pueblo argentino y que no va a pelearse con esa cosa. España y Marruecos confirmaron un acuerdo para la entrega urgente de los inmigrantes que cruzaron la frontera en Ceuta y militarizaron la zona. Los miles que ingresaron ilegalmente hoy por tierra y por mar se suman a otros 2.000 de los últimos 10 días, según los marroquíes, incitados por redes sociales. Italia pidió suspender a España del espacio Schengen de la Unión Europea y Estados Unidos criticó sus políticas, a las que calificó de globalistas de extrema izquierda. Tormentas fuertes mañana, la mínima 12, la máxima 20. A esta hora, 16:04, cielo mayormente nublado.
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0: artículo 75 de la ley 26.590. Junto a todas las emisoras que integran la cadena nacional de radio y televisión de todo el país y el servicio internacional RAE, Radiodifusión Argentina al Exterior. Escucharemos a continuación las palabras del señor Presidente de la Nación, doctor Javier Milei.
1: Buenas noches a todos. Estamos aquí para presentarles el conjunto de reformas estructurales más importante de los últimos 91 años. En especial, la reforma de la Carta Orgánica del Banco Central viene a poner fin con la estafa de falsificar dinero para financiar a la alta política, cuya manifestación más evidente es la tasa de inflación. Dicha estafa es más conocida como impuesto inflacionario, impuesto que a su vez permite aumentar los ingresos tributarios sin autorización del Congreso. Para tener un orden de magnitudes de lo que ha robado la alta política a los argentinos de bien, basta con señalar la tasa de inflación acumulada desde la creación del Banco Central, la cual asciende a 12.819.532.788.614.400.000%. Repito, 12.819.532.788.614.400.000%. Esto es, la inflación acumulada desde 1935 es una cifra de 20 dígitos. Es más, desde la estafa que implicó el abandono de la convertibilidad, cuando la progresía nos decía que esta vez iba a ser diferente, porque la política monetaria estaría guiada por criterios de racionalidad científica, en lo que va del siglo XXI, la tasa de inflación acumulada asciende a 168.580%. Dicho en otras palabras, el Banco Central ha sido una herramienta que posibilitó el robo de la alta política. Es más, el robo de la alta política no solo tomó lugar mediante la falsificación de dinero para financiar el Estado, sino que además, a lo largo del tiempo, tomó distintas formas de expropiación. La propia creación del Banco Central arrancó con una estafa al cambiar la paridad cambiaria del oro que estaba en las reservas. El resultado de ello derivó en un aumento de la emisión monetaria que sextuplicó la tasa de inflación y que a lo largo de una década le robó el 50% del salario a los argentinos. Otra de las estafas emblemáticas de la alta política a los argentinos de bien fue la salida de la convertibilidad. En dicho momento, cada peso emitido por el Banco Central estaba respaldado por un dólar. En este contexto, salir de dicha ley implicó que los 15.000 millones de dólares de aquel momento, que eran de los argentinos, pasaron a manos de los políticos. Es más, dicha cifra expresada a valores de hoy asciende a 30.000 millones de dólares, aún dejando de lado el interés real en dólares que se podría haber ganado por esas reservas. Sin embargo, la voracidad y pasión por robar de parte de la alta política no quedó ahí. En 2010, como motivo de la creación del Fondo del Bicentenario, la expresidente y ahora condenada por delitos de corrupción, Cristina Elizabeth Fernández de Kirchner, en complicidad con la presidenta del Banco Central, Mercedes Marcó del Pont, le robaron al Banco Central 10.000 millones de dólares, que expresados a moneda de hoy equivalen a 15.000 millones de dólares. A partir de dicha estafa y para esquivar las consecuencias legales de la misma, en 2012 se creó una nueva Carta Orgánica del Banco Central que permitía emitir bajo cualquier pretexto e impidió responsabilizar penalmente a los funcionarios que falsificaban el dinero de todos los argentinos. Frente a esta pasión expropiatoria de la alta política, decidimos poner fin a 91 años de historia y reformar la Carta Orgánica del Banco Central de la República Argentina en base a 5 premisas fundamentales. En primer lugar, se termina con la bestialidad de 5 objetivos para un instrumento, y la misión fundamental del Banco Central vuelve a ser el de preservar el valor de la moneda. Esto es, la nueva Carta Orgánica reconoce la naturaleza monetaria de la inflación, ya que la misma es siempre y en todo lugar un fenómeno monetario generado por un exceso de oferta, ya sea porque aumenta la oferta y o baja la demanda, que conlleva una pérdida del poder adquisitivo del dinero, es decir, todos los precios expresados en unidades monetarias suben. La segunda modificación es que se prohíbe de modo taxativo la financiación del Estado. Esto vale tanto para el Tesoro Nacional como para los estados provinciales y los municipios, y a toda compra de títulos públicos del Estado Nacional en el mercado primario. Vale la pena destacar que el señoriaje, el cual toma forma bajo la compra de títulos del Estado, no es ni más ni menos que una falsificación de dinero, lo cual está tipificado en el Código Penal y que en este caso alcanza una asociación ilícita conformada por el Poder Ejecutivo, el Congreso de la Nación y la cúpula del Banco Central. La tercera modificación está relacionada con blindar al presidente del Banco Central y al directorio de los atropellos de la política. En este sentido, si bien se mantiene el mecanismo de nombramiento existente, la remoción será mucho más exigente. De este modo, la remoción requerirá de 2/3 no solo de la Cámara de Senadores, sino también de la Cámara de Diputados. La experiencia muestra que todas las remociones intempestivas siempre estuvieron ligadas a conseguir una mayor laxitud en la política monetaria. Esto es, para estafar al sector privado mediante el señoriaje, el cual hemos demostrado que es un impuesto no legislado. Por ende, si la política quiere cobrar más impuestos, es razonable que ello pase por la casa del pueblo. En cuarto lugar, se restringe el pago de dividendos por los resultados derivados de la prestación del servicio de liquidez. En este sentido, determinados los activos iniciales al 31 de diciembre de 2026, los mismos serán asimilados en unidades físicas, por los que los resultados por tenencia asociado a cambios en los precios de dichos activos serán imputados a una reserva técnica no distribuible, concepto similar a lo que se denominaba en su momento revalúo técnico. Por otro lado, los resultados asociados al manejo de la cartera del Banco Central solo podrán ser girados al Tesoro Nacional para la cancelación de deuda. Finalmente, se eliminan de cuajo otros cambios introducidos por la Carta Orgánica del 2012, al tiempo que se elimina la estafa de las letras intransferibles. Sin embargo, esta reforma no funcionará sola. Forma parte de un programa más amplio que incluye una reforma que hemos denominado grillete fiscal, una reforma del mercado de capitales y una reforma del mercado de los seguros, que procederé a explicar a continuación. Respecto al grillete fiscal, se trata de una regla fiscal permanente que asegurará que la Argentina no puede votar ni sostener un presupuesto deficitario. ¿Por qué necesitamos una ley y no alcanza con la buena voluntad del Congreso? Porque la historia nos enseñó que el Congreso es el gran aliado del gasto público, teniendo como ejemplo reciente el año pasado, cuando luchamos con uñas y dientes contra decenas de leyes que buscaban precipitar la quiebra del Estado. Y es que los políticos no tienen ningún incentivo para cuidar el bolsillo de los argentinos, porque nunca son ellos quienes pagan los platos rotos. Por eso este proyecto va a hacer que el que las hace finalmente las pague. En la práctica, el grillete fiscal funcionará así. Si durante varios meses seguidos el resultado fiscal es deficitario, el Congreso dispondrá de algunas semanas para devolver las cuentas al equilibrio. Si no lo hace, entrará en vigencia automática el shutdown. Se paralizarán las actividades no esenciales del Estado, se congelarán los gastos nuevos, no se adjudicarán contratos, no se tomará personal y se frenarán las transferencias discrecionales a las provincias. Y principalmente, durante lo que dure el grillete, el presidente, el vicepresidente, los senadores, los diputados, los ministros, secretarios y subsecretarios no cobrarán un solo peso de sueldo. Por primera vez en nuestra historia, si la política no hace los deberes, la política pagará el costo, no lo pagará la gente. Quiero ser claro, anticipándome a quienes viven de desinformar. Esta ley protege en la letra de la norma las tareas y prestaciones esenciales del Estado. Las jubilaciones, las pensiones, las asignaciones familiares y universales, el seguro de desempleo, la salud, la seguridad, la defensa nacional y el servicio penitenciario, entre otros, quedarán expresamente exceptuados. Una vez aprobada, invitaremos a las provincias a adherir a este mismo régimen. Es la oportunidad para que cada gobernador predique con el ejemplo y le demuestre a su gente que, cuando las cuentas se desordenan, es la política la que debe dar un paso al frente y pagar el precio, y no la sociedad. En segundo lugar, enviaremos dos proyectos para recuperar la profundidad de nuestro sistema financiero, destruido junto con nuestra moneda por el Banco Central. Para que una economía crezca se necesita inversión, es decir, ahorros puestos a disposición con fines productivos. Por eso, dejar nuestros ahorros fuera del sistema, en una caja de seguridad, bajo el colchón o en el exterior, atenta contra nuestro propio crecimiento. Las políticas de las últimas décadas empujaron a los argentinos a sacar sus ahorros del sistema en defensa propia y con eso frenaron la inversión. Por eso vamos a impulsar un proyecto de liberalización profunda de nuestro mercado de capitales, que modificará varias leyes con una misma idea: correr al Estado del medio y dejar que el ahorro fluya hacia quien quiere producir. Un ejemplo claro es el mercado de bonos corporativos. Ahora permitiremos su emisión en moneda extranjera, unidades de valor u otras unidades de medida. Lo mismo haremos con el financiamiento colectivo, que en el mundo funciona hace años y acá una ley que nadie pidió lo llenó de requisitos y lo destruyó. 15 años perdidos y ahora lo vamos a destrabar. Esta reforma asegurará que, a medida que la economía se recupere y la gente vuelva a ahorrar, ese ahorro se transforme en fábricas, en maquinarias y en trabajo. Solo así se profundiza el círculo virtuoso del crecimiento. Y para cerrar, un mercado de seguros accesibles es esencial en toda sociedad moderna, y cuando no ofrece cobertura adecuada, la gente termina demandándole protección al Estado. Hoy el mercado de seguros argentino es burocrático, limitado e ineficiente. Por eso enviaremos al Congreso un proyecto de reforma estructural del mercado de seguros. Habrá libertad absoluta para que las compañías diseñen y ofrezcan productos sin autorización previa del regulador, que se enfocará solo en la solvencia de las empresas y en cuidar a los contratantes frente a las estafas. Así se impulsará la innovación, abaratando el costo de los seguros y mejorando las prestaciones. Nuestros seguros se volverán más simples, más rápidos y más baratos. Estas reformas tienen una secuencia legislativa, pero están todas interconectadas. El déficit cero nos alejará del fruto venenoso del árbol prohibido, que es la emisión monetaria. La reforma del Banco Central le impedirá al político falsificar esos frutos, y un mercado financiero profundo permitirá acceso al crédito a mejores condiciones y cobertura para que los agentes puedan perseguir sus propios proyectos en libertad. Así, entre todas ellas, pondrán fin a 91 años de saqueo, expropiación, impunidad, decadencia, y nos permitirá hacer a la Argentina grande nuevamente. Porque, como siempre decimos, nuestro objetivo es hacer de la Argentina el país más libre del mundo. Confía plenamente en que el Congreso de la Nación comprenderá la naturaleza del problema estructural de nuestro país y acompañará estas reformas estructurales que cambiarán a la Argentina para siempre. Que Dios bendiga a cada uno de los argentinos, que las fuerzas del cielo nos acompañen. Muchísimas gracias.
0: Hasta aquí hemos escuchado las palabras del señor presidente de la Nación, doctor Javier Milei. Seguidamente, las emisoras participantes continúan con la transmisión de sus respectivos programas.
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5: Falleció el señor Antonio Hugo Mastrangelo. Velatorio General Paz 919, Sala 2. Domicilio de duelo, Barrio Santa Rita de Casia, Monobloc 50, Departamento L. Los restos del señor Antonio Hugo Mastrangelo serán sepultados en el cementerio Parque de la Paz mañana a las 11:30 horas, comunicó Casa

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5: 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Buscame cuántos años tiene Chimi Ávila.
6: Ustedes se